gracias. Esto es imposible abarcar esto. No sé de qué se trata, no me quiero hacer cargo. Gracias, gracias, gracias, gracias.

0: Son las 9:39.
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2: Son las 10:11.

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0: Son las 6:44.
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0: 왔어.
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2: Claro, esta es la original.
3: Sí, original.
2: Sí. Che, ¿podemos ir a canción previa? Esta es una versión previa, que es la original.
4: O sea, todos conocemos esta versión. Pero esta es la que otra, no debe ser
2: ¿cuál
4: la
2: original.
4: Es la otra? Esto
0: ¿cuál es la otra?
2: No era de Sergio Denis, me
3: ¿cuál?
2: Parece.
3: No.
2: Una mañana.
4: Pero me parece que no es Sergio el que canta ese tema.
3: No, no, chicos, no, no.
2: Para mí hay una versión anterior.
4: No, vos la de la mañana y el sol de Sergio es otra.
3: Bueno, mientras siguen debatiendo acá María Rosa y Adrián, nosotros podemos ir con algunos de los goles, loco.
0: Sí, por supuesto. Acá tengo un amigo hincha de la Gloria.
3: Sí.
0: Dice, Darío, soy hincha de la Gloria. Que dejen de llorar. La falta que le hacen al negro Córdoba, casi lo matan. Esa no la vieron. Se lo lleva puesto mal. Maidana sí le metió un topetazo. Sí, es esa claro. Para mí también era de roja.
4: También.
0: Pero mal, mal el paraguayo lo mató a John.
4: Sí.
0: Hagan memoria con los famosos penales para Talleres, dice Darío. Claro, se van sacando.
4: Claro.
0: Todos han tenido estas etapas. Bueno, da. ¿Qué arrancamos con Instituto? Sí.
3: Y sí.
0: Sí.
3: Fue el sábado.
0: ¿Cuál? ¿El segundo? ¿El primero?
3: No sé, el que vos quieras.
0: Yo pondría el segundo y el tercero de la Gloria.
3: Ah, dos vas a poner.
0: Sí, golearon 3-1. Va, golearon. Ganaron 3-1.
3: Mamón dice que no hay tiempo para poner.
0: Muy importante.
3: Bueno,
0: y con mucha autoridad.
3: Pero que de Belgrano vas a poner dos también.
0: Y bueno, de Belgrano pondríamos el último, el de Pacerini,
3: claro.
0: Minuto 50.
3: Está bien, listo.
0: Centro arco de Luna, la rosa, el palomo Alarcón, la alcanza a rozar apenitas, se mete y la Gloria se ponía en ese momento del partido 2-0 arriba con este relato de Carlos Andrés, el Bocha Uriete en el Monumental.
5: Ahí está Luna, para mí le pega el arco, Luna, va Luna, le pegó Luna al arco, rebote.

gloria, gloria, gloria. Luna, luna, luna, luna. No sé si la tocó alguien. No sé si la tocó Alarcón. No sé si la tocó alguien, pero el remate fue de Luna al arco. La pelota se metió en el segundo palo. Me parece que la acarició Alarcón a la pasada. Me parece que se lo van a dar a Alarcón. Entre Luna y Alarcón, la gloria la está ganando a Talleres por 2-0, que es la vida un frenesí, una ilusión, que la vida es puro sueño y los sueños, sueños son, decía Calderón de la Barca. Y déjenlo soñar, y déjenlo soñar, porque que no sueña se jode. Sueña la gloria, sueña Instituto, sueña, sueña Instituto en Alta Córdoba, entre Luna y Alarcón, ponen el 2-0 a los 14 del segundo tiempo.

0: ahora, arbitraje al margen, Instituto fue muy superior. Ya en el primer tiempo, 11 contra 11, el que había jugado mejor, termina 0-0 el primer tiempo porque hay un atajadón fenomenal de un Sainz que le saca el gol a Tisera abajo del arco, pero se nota que hay un equipo que en la tabla tiene 22 puntos y que es puntero, con otro que tiene 8 y está penúltimo.
1: Bueno, está. No, no puedo decir nada porque no lo vi el partido, mamón. No, no.
0: ¿No lo viste?
1: No, no, estaba ocupado, tenía nada, salidas, sábado la noche. 21, es que no sé, 21-15, 21-30.
0: 21-15 fue el partido.
2: No, ¿dónde anduvo?
0: Estuvo espectacular. No, solo no. Una cosita que no sé qué pasó en la tribuna de la máquina de escribir. Ah, sí. Hay algunos que dicen que una parte de la barra se dio vuelta y entró por ahí y se agarraron. Hubo unos 3 o 4 minutos de trompada y trompada, sí.
3: Vi las imágenes.
1: ¿Durante el partido?
0: Durante el partido.
1: No, no vi nada.
0: Que no pasó a mayores de milagro.
1: No, este fin de semana no vi nada. No vi ni Boca, vi. Nada.
0: Boca, ¿no lo viste ayer?
1: No.
0: Anda muy bien. El Atlético de Madrid, que le ganó al Real. Todavía está llorando, sí. También,
1: tampoco,
0: Mourinho.
1: Tampoco lo vi.
3: Sí. Lo importante de eso es que se sacó los bigotes, Julián.
1: ¿Cómo, María?
3: Claro, eso es lo más importante de todo.
1: Es lo más...
0: Sí.
3: Y si eso era lo que lo había destruido. Ese
0: le chico, cambió el aura.
3: Le cambió el aura.
1: Mira, claro. Y que jugó bien ayer.
0: Demasiado.
3: No puede para decir que bruto, jugó 30 minutos, pero los que relataban dijeron que en un momento hasta lo aplaudieron.
1: Miércoles, mira lo que hace un bigote. Listo,
0: le ganaron al Real, todo.
1: 6.56 da la
0: ¿No viste lo que hizo Mourinho?
1: No, ¿qué hizo?
0: Se hizo imprimir en una gigantografía, así una página A4, las jugadas polémicas y las llevó a la conferencia de prensa y las mostró.
1: Oh, Dios.
0: Lo que yo no entiendo, en el estadio, ¿dónde había una impresora para que le imprimieran el coso?
3: Hay de todo

0: Sei tu, sei mi.
1: No.
0: Sei Tomita. No. Vale Severio. Tres es un mal número para el llama. Donde tiene, lo te tengo yo. No. ¿Quién es tema? Decídelo. Talleré. Tres.
2: No, por favor, está encendido. Claro, lo agarró la primavera, me encanta, pero, loco.
3: El chiste no es say you, say me. Me parece que lo contó mal, ¿o no?
2: Qué grande.
4: Perfectamente.
2: José, el oyente, un abrazo grande, José. Ay, no, muy bien. ¿Cómo reparte dos empanadas?
4: Lionel sí. Rich.
2: Lionel Rich, ¿cómo es? Say tú. Say me. Muy bueno.

0: gracias, chicos, gracias. Muy atento, muy amable. Gracias, José. 6:59. Vamos a ir a la pausa de la hora. Pero...
1: ¿qué pasó?
0: No, primero me manda acá mensaje Marcelo de Villa María, de MOB Comisiones. Un abrazo grande. Marce, desde Villa María, me dice, buen día, amigo, no se escucha la radio en Villa María desde el viernes. Gracias, Marce, un abrazo grande para vos y para toda la gente de MOB.
2: ¿Lo conocía Marcelo?
0: Sí, lo conozco, lo conozco. No, y después, tengo una noticia, va, noticia. Tengo un último momento, sí.
1: ¡Epa!
0: Sí. Sí. Aparece en escena...
1: ¿quién?
0: Como desde el primer día, siempre presente. Y hoy que arranca la primavera también, dice presente en este programa que es de él también, Cristian Funes de Campo Argentino. Y dice, Fer, regala tres bolsones. Cada bolsón, 12 hamburguesas o 12 choris, lo que quiera el ganador o ganadora. Y ya que está,
1: sí,
0: también regala un centro de costilla.
1: ¡Otra vez
0: un centro de costilla! ¡Qué bueno!
3: ¡Qué regalado!
0: Así que...
3: ¿qué mejor adhesión a la primavera que se podía esperar?
0: ¿Se acuerda? ¿Cómo, cómo, María?
3: La mejor adhesión a la primavera que se podía esperar.
0: Sí, ¿no?
3: A la altura de otras cosas que hace Cristian.
0: Bueno, así que... ¿y qué hacemos? ¿Qué, qué palabra manda?
1: Primavera.
3: Primavera.
0: Bueno, está bien. No, yo sé, talleres va a mandar, dice.
1: No, no. De Felipe.
0: No, no.
1: Don Omar. No.

0: partir de este momento entonces, señoras y señores, los que se quieran ganar los bolsones de chori o de hamburguesas, o el centro de costilla, cuatro premiazos a nombre de Campo Argentino, la carnicería donde voy yo, ahí Humberto Primo y Cipoli.
1: ¡Vale 500 el chori, chicos! ¡Vale 500 el chori!
0: Lo único que tenés que hacer es mandar la palabra primavera, nombre, apellido, tres últimos números del DNI. Y listo, podés ir, si te lo ganás, ahí a Humberto Primo y Cipoli, a la sucursal de Río Negro 1127, en barrio Cupani, o a la sucursal de Cochabamba 3750, en barrio Los Pinos, a nombre de Campo.

0: argentinos regalamos, te repito, tres bolsones de 12 choris o hamburguesas.
1: Vale 500 choris.
0: Y un centro de costilla. Manda la palabra primavera. Vale. Nombre, apellido, tres últimos números del DNI.
2: A ver, choriponiada.
3: Choripaneada, mamá.
2: Bueno, lo que sea.
4: Sí.

0: Vamos, vamos, arriba, arriba, 7 de la mañana, 4 minutos, es lunes, pero es un lunes distinto. Empieza la semana, pero empieza de otra manera, porque arranca la primavera, es 21 de septiembre, vamos para adelante, hay festejo, hay fiesta, también por el Día del Estudiante, por el Día de la Primavera. ¿Qué más?
1: Por todo. Sí.

Turco, saludos para mi hijo Sebastián. En el día del estudiante le quiero mandar un fuerte abrazo, dice Ismael. Pero cómo no, Turco, primavera. Saludo a mis hijos Luciano y Abigail. Que tengan feliz día del estudiante, que son orgullo los dos. Participo del sorteo. Soy Ana Carolina Flores. Gracias, Ana. Te mando un beso, Turco, equipo. Quiero participar de los sorteos. Saludos para mis pimpollos Vaz y Anto, que los amo. Primavera. María Fernanda Guzmán, DNI 570. Explotó el WhatsApp, el mensajero.

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0: A esta hora en Córdoba Capital, 13.2 la temperatura, 58 el porcentaje de la humedad. Vamos hoy a una máxima de 19 para mañana martes, mínima 6, máxima 19 para el miércoles, mínima 9, máxima 20.

0: Pónganlo tres goles, hermano. Pónganlo tres goles. Si hubiera sido Talleres, en serio, hermano. Empiezan poniendo goles. Estarían haciendo un escándalo.
1: Sí. Ahí está. Mamonde.
2: Tienes hombres de más.
3: Yo soy que pone la música.
4: Sí, me están pidiendo el gol de Belgrano. También puede ser que vayamos con el segundo de Belgrano. ¿Vamos?
1: Por supuesto, sí, señor. Minuto 49, casi 50 del segundo tiempo. Lo perdía. Lo empató el Piscuí Gutiérrez y Lucas Giuliano Pacerini. Otra vez, como en la fecha anterior, de penal en aquel momento contra Sarmiento en Junín, convirtió el 9, volvió a ganar Belgrano. Después de 5 partidos. Con este relato del Bocho Uriet, en la última lo ganó en Alberdi.
5: En la última, esta sí que en la última. 49-37, 49-38, 49-39, 49-40. El centro del Chino arriba, busca Mario, sacan de cabeza, pero le queda González Petini. Se viene González Petini, mete otro centro, se acomoda, mete otro centro, quedan 15 segundos, viene el centro arriba. Para buscar Mario, la peinaron, le quedó por el medio, está Pacerini.

0: Te dije, ingeniero, queda un minuto y medio y es mucho. Es tanto que se puede gritar. Ahí está, vuelve, vuelve, primavera, que te espero, que te espero. Vuelve, vuelve, que te grito. Ahí está, grita, grita el público de Belgrano, grita el pirata. Gana Belgrano 2-1, dio vuelta, se la bajó el chino a Pasarini y le rompió el arco Pasarini a los 50 antes de los 50. Belgrano lo da vuelta, Belgrano gana, partido terrible del gigante, 2-1 arriba, Lucas Pasarini para Belgrano.
1: Vuelve, vuelve, primavera.
2: Ahí está.
3: ¡Oh!
2: Menos volviste, mal. Cristina, volviste. ¿Cómo es? ¿Cómo es? ¿Cómo dice que?
1: Hola, Turco. Me concentré para que gane Belgrano. ¡Chao!
2: ¡Chao! ¡Chao, Cristina! Te mando un beso. Vení cuando quieras.

0: Gente que está mandando la palabra primavera para llevarse los bolsones con 12 choris o 12 hamburguesas. Esto a elección del ganador o ganadora. Te puede tocar un bolsón, dos bolsones, tres bolsones son los que regalamos. O te puede tocar, o sea, un bolsón para cada ganador, ¿se entiende?
1: Sí, claro.
0: No son tres bolsones para uno solo.
1: No, no.
0: Un bolsón para cada ganador. O te puede tocar el centro de costilla, todo a nombre de Campo Argentino. La gente está mandando la palabra primavera, nombre, apellido, tres últimos números del DNI.
2: Hola, turco, loco, che, loco, el coco lo dije, tiene menos oído que una víbora, coleado.
0: No, nunca había escuchado eso. Como menos oído.
2: Hola, turco, loco, che, loco, el coco lo dije, tiene menos oído que una víbora.

0: No, muy menos oído que una víbora, muy buena. No, pero de todas maneras les aviso.
1: Sí.
0: Que hoy.
1: No.
0: 10:30 a.m. Está la.
2: Ya,
0: sí, hoy es cadena nacional, sí. ¿Ya tenés la pista, Mamondes?
1: No.
0: ¿Tenés la pista? ¿Quieres poner un pedacito?
1: No tenemos nada.
0: Escucha. Ahí está la pista, ahí está. ¿Eh? Ahí está la pista, listo, no ponemos más. 10:30, canta con el micrófono.
1: No.
0: Con el micrófono de pie.
2: De pie.
0: En el balcón, el micrófono de Ronnie Vargas.
1: No hace falta.
0: El micrófono de Frank Sinatra. En ese micrófono.
1: No.
0: 10:30 es el sencillo.
2: Claro.
0: Pero no era este el tema. ¿Era este o no era este, Mauricio?
1: No me lo sé.
0: No, pero. No. Pero cambiamos. ¿Cuál era el tema entonces?
2: Claro, ¿cuál querés cantar?
1: No. Ya cantó el toro el sábado con el Titi.
0: Sí, sí. Bueno, entonces. Bueno, entonces cantemos otro. Cantemos. 25 rosas, no sé.
1: ¡Oh, qué locura!
0: ¿Ese puede ser?
2: Bueno, claro.
0: O no, habías dicho alguno de Cacho Castaña.
1: De Cacho Castaña, escuchá.
2: Traten de no empañar la actuación del toro.
1: Del toro, claro.
0: No, por eso.
1: Una falta de respeto.
0: No, por eso no.
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4: 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El coco lo dice, tiene menos aire, tiene la víbora. Colea, canta con.
1: ¿Qué?
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1: Gracias, Pica. Nosotros continuamos.
0: ¿Cómo que tu suegra escucha bien, mamón? No, che, bueno, dale, levanta.
1: Gracias.

0: toda la avenida Malvin, acá en Barrio Palmar. Ahí cerca de la entrada de las canchas que te llevan allá a la Sancor. ¿Tú sabes por qué?
1: ¿Qué pasó?
2: No, no, pero averiguamos a ver qué pasó ahí en la entrada Sancor. Gracias a los oyentes que nos están contando. Vamos a ir con el autoayuda, pero, mirá, antes. Adrián, nuestro querido oyente, Marco Juárez, me dice, Turco, buen día. Lleno total el Prado, o el predio, no sé, español de Marco Juárez con Germaín. Dio un espectáculo muy bueno. Claro, mirá. ¿Se acuerdan que nos dijeron que iba a estar Germaín? Bueno, me alegro, che, sí, impresionante.
1: Muy bien.
2: Estoy viendo las fotos, lleno de gente.
1: Qué bueno, che.
2: Ay, nos manda un audio, Germaín también.
1: A ver qué dice.
3: Hola, Turco, hola, María Rosa, ¿cómo están, chicos? Bueno, quiero mandarles un abrazo grande para ustedes. Sé que difunden toda nuestra música, así que quiero agradecerles de una manera muy especial. Estamos recién terminando la noche aquí en Marco Juárez, así que desde aquí les mando un cariño grande a ustedes y a toda la gente de la Popula.
2: ¡Gracias, Germaín!
4: ¡Qué gracias, Germaín!
2: Ahora sí, y a nuestro corresponsal espontáneo, Adrián Perón.
4: Adrián
2: también.
4: Perón.
2: Gracias, dale, 7:15, dale.
4: No tiene apellido.
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0: Hola Turco, buen día, un saludo para vos y toda tu gente de la radio. Soy Daniela de Leones, provincia de Córdoba. Quisiera que le mande un feliz cumpleaños a mi sobrina Agustina Díaz, que hoy está cumpliendo 10 añitos. Y gracias, me río todas las mañanas con tu radio. Muchas gracias.
1: Gracias, un feliz cumple para Agustina Díaz. Feliz cumple, ponele el feliz cumple, Agustina.
2: Feliz año, que la pase lindo.
3: Qué loco, le podemos cantar el cumpleaños feliz entre todos, de corazón, ¿eh? ¡Ahí va, muchachos!

0: cumplas feliz.
1: Que los cumplas.
2: Muy bien.
3: Cada vez nos sale peor, pero le ponemos todo el corazón, todas las ganas. 7:20. Imagínate si no lo pusiéramos ganas. 7:20 en esta mañana, la más informada, la menos amargada de la radio. El que esté triste que se vaya al frente, loco, dale.

0: No para la gente, pero quiero ir con el empujón anímico de cada mañana, el autoayuda que la gente lo está pidiendo, lo está necesitando. ¿Puede ser a las 7:20?
1: Sí.
0: Turco, ¿no vas a pasar el gol de Talleres? Me dice, no, chicos, no molesten.
1: No molesten.
0: El horno no está para vos.
1: Que encima, acá me dice Mario y Martín, a Talleres le crecen los enanos si se llega a poner un circo. Decía algo de los goles de Ronaldo en Vélez.
0: Claro.
1: Claro, encima. Sí. Encima. Para completar el fin de semana, dos goles de Ronaldo Martínez ayer. Vélez le ganó en el final 3-2 a Tigre y está peleando la tabla del año. Hay que acordarse que esa tabla da un campeonato. Parece que nadie lo tiene en cuenta. Y por ahora está liderando junto con Independiente Rivadavia, que tiene un partido menos. 48 sí. puntos.
0: Claro, la tabla
1: anual. 47 tiene Boca, igual que Argentinos, 46 tiene Central, y ahí está Instituto, con 43, a 5 de los que por ahora vienen liderando.
0: Bueno, ahí estamos entonces con el deporte, todo lo que dejó el fin de semana, Ronaldo Martínez, que claro, ganó Vélez 3-2, hizo dos goles. Me acuerdo que me lo había dicho el ingeniero Gutiérrez.
1: Sí. ¿Qué había dicho?
0: Cuando se conoció la venta de Ronaldo Martínez de Talleres, va, no es venta, es préstamo, ¿no?
1: Préstamo a Vélez.
0: Y me dijo el ingeniero, ahora se va a cansar de hacer goles.
1: Y se está cansando de hacer goles. Porque apenas llegó, debutó con Boca el día de la Copa Argentina. Ese día no metió goles. Después en el campeonato lleva en total 4 partidos, 4 goles. Cuatro partidos, 4 goles.
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0: Coco, me estoy riendo del oyente que dice que Cocolo tiene menos oído que una víbora.
1: Sí, pero el Cocolo ese tiene menos oído que una víbora.
0: Pero, no, me dice, me estoy riendo de las carcajadas.
2: Sí.
0: Del oyente que dice que Cocolo tiene menos oído que una víbora, pero no estoy de acuerdo con él.
2: ¿Por qué?
0: No sé. O sea, cree que vos sí tenés oído.
2: Ah, bueno.
0: Dice Mariana, gracias Mariana, te mando un beso.

0: Bueno, vamos a ir, sí, señores, con lo que habíamos anunciado para toda la gente que está, no sé, yendo a trabajar, yendo a llevar a los chicos al colegio.
1: La gente que está... ¿Hay clase o no hay clase?
0: Sí, hay. Los chicos van al colegio. Sí. Después, no sé, cada colegio decidirá o ya definió si son 2 horas, si es toda la mañana, toda la tarde, eso, qué sé yo. Cada colegio decide. Bueno, vamos a ir con el empujón anímico, que viene con ayudín, porque la primavera ya es un empujón anímico.
1: Sí, faltaba más.
0: Así que...
1: Yo no sé si es tan bueno que caiga lunes la primavera.
0: No, no pasa nada.
1: No le baja, no.
0: Pero no, ¿qué le va a bajar? No, eso para los que tenemos...
2: Lo ideal sería que cayera viernes.
1: ¡Claro! Pero...
0: No, pero... No, lo importante es... No el día que cae, sino el espíritu, la primavera que llevamos adentro.
1: Ah, vos decís que sos un primavera de alma, digamos.
0: La actitud. Claro, es eso.
1: Sí.
0: Tu prima tiene 9 primaveras.
1: ¿9?
0: Mirá.
1: Mirá vos.
0: Uno se... vamos con el empujón anímico. Bueno. ¿Cómo le dicen a tu prima? Bueno. Ah, tenés una prima que le dicen 21 de septiembre y a otra sándwich de milanesa.
1: ¿Por qué le dicen sándwich
0: de milanesa? No se puede decir, bueno. Listo, chicos, vamos, basta. No, así no se puede laburar. Yo no puedo presentarlo a Cocolo como se merece. Es una falta de respeto.
1: ¿Pero cómo le van a decir sándwich de milanesa?
0: Y dice mamón de que tiene una prima que le dicen sándwich de milanesa.
1: No. Bueno,
0: ¿cómo, María?
2: ¿Por qué?
0: Por eso no puedo reproducirlo.
3: Ver, ¿vos te imaginas por qué, María?
1: No, ¿cómo le van a decir
3: sándwich? ¿Qué pasa con el sándwich?
2: ¿Por qué
3: de
2: siempre
3: milanesa?
2: Le dan a
1: las primas?
0: No, bueno, es mamón.
2: ¿Cuál es el problema que tienen?
0: Dice, bueno, me da una pista. Dice, no lo puedo decir textual, pero dice, es por lo que pasa en los picnic.
1: ¡Ah!
3: Claro. Con el sándwich de milanesa.
1: Claro. Pero ¿y sigue pasando eso o ya no? La costumbre vieja.
3: Era un mito, compa.
1: Es un mito para mí. Sí.
0: No.
2: Son leyendas urbanas.
0: Bueno, chicos, basta. Vamos con el empujón anímico de cada mañana. Señoras, señores, llega el autoayuda a los sopapos.
4: Con la prima de Cocolo.
1: Sí, también. Si todo te da lo mismo, fíjate que estás sacando mal las cuentas.
0: ¿Cómo? Pará.
1: Si todo te da lo mismo, fíjate porque estás sacando mal las cuentas.
2: Claro.
1: Es una advertencia.
2: Por supuesto.
1: Una advertencia, diría acá.
3: Sí. Coincido.
2: Totalmente.
1: A esa altura.
3: Pues nunca te da todo lo mismo.
1: Nunca te puede dar todo lo mismo.
3: Hay como una especie de vagancia moral.
1: Claro. Yo creo que el que dice que le da todo lo mismo es porque le está bajando el precio a la situación.
3: Sí, incluso te digo, para mí hay como una especie de vagancia moral. Te da, por ejemplo, te puede dar culpa. Entonces decís, lo mismo.
1: Nadie me da lo mismo.
3: Te da culpa asumir la
1: no
3: realidad.
1: No es lo mismo. Si, che, tu ex se fue de picnic con otro. No, me da lo mismo.
2: Qué manera
1: no,
2: de iniciar una conversación, querido mío.
3: Hola, ¿cómo
2: qué
3: andas?
2: Qué manera de...
3: Dios mío. ¿Qué tal?
2: Pides información.
1: 7:30 ya.
0: Vamos. Primero que decías.
1: Dale.
0: ¿Sí? Vamos.
3: Te encontré en la peatonal.
2: De hecho, tarjeta roja, ¿no?

0: Che, y acá llega un refuerzo, me lo titulan así, ¿eh?
1: A ver.
0: Marcelo Balbo, gran sí. oyente de este programa, me dice, Turco, buen día, refuerzo la frase de Cócolo.
1: A ver, refuerce, por favor.
0: Y dice así. Si siempre te faltan 5 para el peso, aprende a ser feliz con los 95 centavos.
1: Espectacular,
2: me gusta.
1: ¡Brillante!
0: ¡Muy bueno! ¡Ponele, dale, campeón! ¡Ponele, dale, campeón!
3: ¡Dale, campeón!
4: ¡Dale, campeón!
3: ¡Dale, campeón!
4: ¡Dale, campeón!
1: ¡Dale, campeón! ¡Dale, campeón! ¡Claro! Hay un montón de gente que se la pasa buscando los 5 que le faltan.
0: Claro.
1: Y no disfruta de los 95 que tiene.
0: Pero por favor, qué pedazo de frase, loco. Qué pedazo de frase, me encantó. Pero claro, pero mira.
1: Igual busquen rápido porque con la inflación cada vez se queda menos, ¿eh?
0: Noemí dice, Turco, me levanten el ánimo, gracias. Muy bueno el programa, dice Noemí. Alejandra me dice, Turco, no sabes cómo necesito cada mañana la frase de autoayuda.
2: Turco.
0: Sí, ¿qué pasa?
5: Hola, Turco, buen día. Hola, Marco. Soy un cuentito para María Rosa.
0: Sí.
1: Vamos.
5: ¿Por qué las jirafas toman más agua en marzo que en febrero?
1: No, para.
2: Las jirafas toman más agua en marzo que en febrero. ¿Por qué?
5: ¿Por qué las jirafas toman más agua en marzo que en febrero?
6: Ah, ya sé.
1: Muy bien que estacionó para contar el cuentito.
6: Ya sé, pero no puedo decir.
0: Pues se escucha la
1: baliza.
0: Baliza de fondo. Sí, ¿por qué?
6: No.
2: Deja que lo diga él.
1: A ver.
7: Por las dudas. ¿Qué bocina toco?
0: Dale.
1: ¿Por qué?
5: Porque en marzo tiene más días.
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1: No, es un hijo.
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0: buen día, Turco, ¿cómo estás? Muy lindo el programa. Acá un chistecito para María y para sí. Cocolo. Va un hombre al médico y le dice, doctor, dice, vengo porque estoy mal. Ajá. Dice él, le quiero preguntar una cosa. ¿Tendré sí. cura? Sí, por supuesto. Cura, misa y funeral.
1: ¡No! ¡No!
0: ¡No! ¡Pon un temita de la barra!
1: ¡No! ¡Pónete un temita de la barra, mamón!
2: No para, no para la gente a través del mensajero, a través del YouTube, a través del WhatsApp de la Popo, mandando la palabra primavera, nombre, apellido, tres últimos números del DNI. 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

0: manera de enganchar. Es tan espectacular. Es Mamones bien primaverales. Che, se conoce ya el itinerario del Papa León XIV en la Argentina. Llega el 8 de noviembre a las 4 y media de la tarde. Llega a Buenos Aires el 8 de noviembre, 4 y media de la tarde, confirmado. 8 y 9 en Buenos Aires, el 10 en Córdoba.
1: 48 días.

0: El martes 10
1: de noviembre, como lo habíamos anticipado, estará en Córdoba durante parte de la jornada, porque comparte Córdoba y Buenos Aires el mismo día.
0: Pero
1: ¿no?
0: sale temprano
1: no
0: para
1: va
0: Córdoba.
1: A pernoctar.
0: Sale 7:30 de la mañana, sale el avión del Papa desde el aeropuerto internacional hacia Córdoba.
1: Así es. Ajá.
0: Y está previsto que llegue.
2: Fuego, fuego.
0: Al aeropuerto de Córdoba, ingeniero Tarabella, a las 9 de la mañana.
2: Ajá.
0: Llega el martes a las 9 de la mañana. El martes 10.
1: A las 9 de la mañana
0: llega el Papa a Córdoba.
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0: Y se va de acá, se va desde Córdoba a las 16:55. Sí. Ahí está.
2: O sea, no completa el día.
0: No, la primera actividad es la misa a las 10.
2: Ajá.
0: Después
1: encuentro con los obispos, los sacerdotes y los diáconos.
0: Eso va a ser a las 3:15 de la tarde.
1: 3:15 de la tarde. A las 16:55 es el momento de la partida.
0: Sí, sale.
1: Sí.
0: Sí, o sea, va a estar desde las 9 hasta las 5 de la tarde.
4: O sea, que lo único que va a haber.
1: Sí, 9 y.
4: Es.
1: 8 horas.
4: Una misa en la Escuela de Aviación Militar. Lo del Kempes no parece que vaya a suceder.
0: No está previsto ahí. No.
4: Y lo que va a haber. En la catedral hay una reunión, o sea que se va a desplazar en algún momento.
1: Claro.
4: Desde la Escuela de Aviación Militar hasta la catedral.
0: Eso ya estaba previsto, pero ahora están los horarios.
4: Ahí se terminó la joda.
1: Sí, va a permanecer en Córdoba durante 8 horas.
2: Mirá, 8 horas. Poco, va. Suficiente.
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0: Bueno,
4: la vigilia con jóvenes va a ser ese mismo día, pero en Buenos Aires a la tarde, a la tardecita.
0: Buen anochecer. Listo, perfecto, está. Entonces
4: tenemos que musicalizar Colón o la ruta 20, la bajada.
2: ¿Por dónde va a bajar?
4: Porque depende de dónde baje.
2: Tenemos que poner la música.
4: ¿A dónde ponemos la música?
0: No, va a ser, me parece que va a bajar por Colón.
2: Por Colón.
0: Sí, va.
4: Igual va a venir por Colón.
0: Sí, por Colón.
4: Mirá que no va el Kempes, ¿eh?
0: No.
4: Porque de la escuela.
0: No.
4: De la escuela de aviación podría bajar.
0: No, de la escuela de aviación va por Circunvalación hasta Colón. Colón derecho hasta 27 de abril. No, hasta la Cañada.
2: Ajá.
0: Hasta la Cañada.
2: Hasta la Cañada.
0: Y en la Cañada entra. Hasta 27 de abril, y ahí creo que es en contramano, hasta la catedral.
2: Así. No va a pasar por el parque que le hicieron.
0: No.
2: No.
4: Los parlantes hay que ponerlos sobre la Colón.
2: Tengo que bajar por la Colón.
0: Y repetimos, la misa en la Escuela de Aviación Militar en Córdoba, en Fadea, va a ser el martes 10 a las 10 de la mañana. Bueno, listo, chicos, ya está. Fuego en el altar, 7:40, gracias.

0: ¿Qué pasa? Que me querían contar, María y Adrián, ¿cuál era el tema? Ayúdenme.
1: ¿De Gildo?
0: Ah, del Gildo Infran. ¿Qué pasó en Formosa?
1: De vez en cuando vienen estas cuestiones que pasan en Formosa, donde, bueno, es una provincia donde cunde el clientelismo, digamos.
2: Así es. Pero seamos honestos. La responsable esta vez es una supervisora escolar y Gildo no tiene nada que ver.
1: Sí. Bueno.
2: En mi opinión, él no tiene nada que ver.
1: Bueno, Gildo tiene esas delegadas zonales.
2: Está
1: se
2: bien,
1: llama.
2: Está bien.
1: Va a la delegada zonal a una escuela, se llama Gladys Esther González.
2: Ahí está. Esto es todo de Gladys.
1: Y entonces les dice a los chicos que tienen que contarles a la familia, ellos, que la delegada que se preocupa por la escuela ha ido a verlos.
2: A visitarlos.
1: Y después le dice esto, escucha.
3: Ahora ven. Los tutores que estuvo la delegada zonal visitándola. Los guardapolvos. ¿Todos tienen guardapolvos?
4: Sí.
3: ¿Quiénes mandó esos guardapolvos? ¿Quién les mandó? Los maestros. ¿No le dijeron quién les mandó a principio de año los guardapolvos?
5: No.
3: El gobierno provincial. ¿Cómo se llama el gobernador?
5: No.
3: Gildo Infran. No. Bueno, estos colegas hay que trabajar. El gobernador de la provincia, el gobernador Gildo Infran. ¿Qué más le mandó aparte de los guardapolvos? Zapatillas, guardapolvos y los útiles, los gire útiles. Todo. Pero eso no lo compré yo, no lo compró Benjamín, no compró la directora. Esa es una decisión política del señor gobernador de mandarles para que ustedes a principio de año tengan su gire útil escolar y zapatillas y guardapolvos. ¿Toma la leche aquí?
4: Sí.
3: ¿Y la comida?
4: Sí.
3: ¿Riquísima?
4: Sí.
3: Me consta porque son varias veces vine a comer acá. Y vine a tomar la leche también. ¿Qué es ese beneficio? ¿Quién le envía?
5: No.
3: Es Gildo Infran, por supuesto. Porque el gobernador quiere la formación integral de todos los alumnos, de todos los estudiantes. Que estén bien físicamente, psicológicamente, emocionalmente, estudiar mucho, a portarse bien, a festejar su día como corresponde, sin peleas, sin agresiones.
0: Gracias, señor gobernador de Formosa, Gildo Infran, papá.
2: Ah, sí, es inadmisible. Pero esto es solo una muestra de, es un problema de como de personalismo. Digo, así como contamos esto. No me acuerdo si en el momento que ocurrió hablamos de lo que pasó en el colegio ORT de Almagro,
0: sí,
2: en la capital federal, el día que fue el presidente de la nación, uh-huh, y habló para chicos de cuarto y quinto años,
0: sí,
2: trató de sucios a sus adversarios políticos, les dijo que no tenían estatura moral e incentivó a los estudiantes para que abucheen al periodismo. Y después de acusar a varios de los que lo ejercen, con nombre y apellido, de ladrones. Digo, como contamos una cosa...
0: Sí, sí, está. En aquel momento lo contamos.
2: Otra.
0: Sí, inadmisible los dos.
2: Claro.
1: ¿Puedo decir algo?
2: Sí.
1: Inadmisible lo de Milei.
2: Sí.
1: Son dos cosas distintas, de todos modos.
2: Claro, ¿no? Que son distintas. Y hay una que es peor que la otra.
1: En una, Milei hace un descargo político que no corresponde, no tiene sentido en eso, frente a chicos, una cosa absurda. En el otro, vos le tenés que chupar las medias y agradecer
2: de manera...
1: que el dinero público, que es con el que se financian estas cosas, te lo da un tipo como si te lo diera de su billetera.
2: Claro.
1: Es una
2: como
1: cosa...
2: Como si lo sacara de su bolsillo.
6: Aparte, cosa de la década del 40.
1: Tremenda.
0: No, terrible.
2: Sí, te da vergüenza ajena.
0: Vergüenza ajena. Chicos, vamos con la tanda.
1: Aparte la delegada diciéndole a las maestras.
2: Claro. Che, dígale, que
0: loco,
2: esto se lo mando.
1: Acá, colegas,
2: Gildo,
1: hay que trabajar este tema. Trabajar, usa el verbo trabajar para eso.
2: ¿No?
7: Sí. ¿Por qué esa maestra dice lo que dice?
6: ¿Por qué?
7: Porque espero.
6: ¡No!
2: En este caso sí.
0: Bueno, listo, gracias, gracias, dale.
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0: pasamos un gol de Instituto, pasamos un gol de Belgrano. ¿Qué pasa con un... me estás mandando una foto...
1: No, estaba viendo porque me sorprendió, parece a propósito, pero bueno, no. Este, hablamos más temprano de los goles de Ronaldo Martínez en Vélez. Le está yendo muy bien a Nahuel Bustos también en Independiente Santa Fe. Otro ex Talleres. Ha metido 5 goles en 9 partidos. Pero lo que me sorprendió, que no había notado antes, es que aparece en una foto con una caja como si fuera de pan dulce la caja. Pero en realidad una caja de quesos. Y no sabía, por eso me puse a ver un poco de qué se trataba. Al jugador del partido en Colombia le dan una caja de queso.
2: ¿Queso?
1: Sí. El mejor jugador de la cancha se lleva una caja de queso Colanta, parmesano.
0: Claro, claramente está auspiciado el mejor jugador por una marca de queso, pero...
1: una marca de queso.
0: Claro, pero sorprende el regalo para el mejor jugador del...
1: Yo te digo, lo agarro,
0: ¿Yo? ¿Sabe cómo?
1: ¡No! Mira, la caja de queso espectacular. Tiene variedades. Tenés parmesano, fontina, dambo, todo. Rallado. Espectacular.
2: Bueno. Hay queso, hay queso.
0: Chicos, quiero adelantar el pase y me vean por una serie que están viendo los dos, María y Adrián.
3: La vimos nosotros dos y es la más vista en Argentina.
2: Yo la empecé a ver, ¿no? He visto un par de capítulos.
3: Yo la terminé.
2: Pero me resulta que está interesante.
3: Vale la pena, vale la pena.
0: ¿Cuál será? ¿Y cuál
3: es? Se llama El Club Gastronómico. Ajá. Les aviso que no tiene nada que ver con gastronomía. Es simplemente, son 4 matrimonios que se juntan a comer. Por eso es lo del club gastronómico.
2: Claro, y comparten una pasión. Una vez al mes es un grupo de WhatsApp, digamos.
3: Exactamente.
2: Pero que excede ampliamente la cuestión gastronómica.
3: Obviamente. O sea, es un thriller.
2: Terminan siendo muy amigos.
3: Es un thriller. Es de Países Bajos, de Holanda. Es de lo mejor que he visto de ese país en Netflix. Porque hay varias producciones. Pero este está hecha... es esa clase de gente que tiene al menos una parte de su vida, la económica, bastante resuelta. Excepto una de las parejas que anda medio a los ponchazos. Pero colgar. Digamos, el resto, digo, han dejado la gran ciudad, se supone que han dejado Ámsterdam para irse a un lugar.
2: Bergen.
3: Que tiene de un lado el mar... y del otro lado un bosquecito, y en el medio de esas casas que solo ves en las películas o en todo caso en los countries carísimos. O sea, puro mármol por todos lados, todo vidriado, piletas de natación que terminan en el mar. Una cosa de locos.
0: ¿Dónde está? ¿En qué plataforma?
3: Está en Netflix.
0: En Netflix. ¿Y es, es serie?
3: Es serie, exactamente.
1: ¿Cómo era el nombre?
3: Se llama El Club Gastronómico.
1: El Club Gastronómico.
2: Además, como siempre, además de tener una trama que pinta interesante, digamos, como siempre, también es una forma de atisbar, por lo menos lo que los autores son capaces de mostrar acerca de esa sociedad en la que se envuelve la cosa, ¿no es cierto? Así que es interesante para ver cómo van mutando estilos de vida, cómo son las relaciones sociales en otros, ¿no?
3: ¿Cómo se vinculan?
2: ¿Cómo se vinculan?
3: ¿Qué valores tienen?
2: Valores, está interesante.
3: Claro. ¿Cómo crían a sus hijos?
2: Nunca es una verdad objetiva esa, porque cada autor te la cuenta como la ve, ¿no?
3: Además, es ficción, está basada en una novela.
0: Cuando ustedes dicen cómo crían a sus hijos, claramente de otra manera, otras costumbres.
2: A mí, por ejemplo, siempre me llama bastante la atención hay como las relaciones sociales, las
0: son
2: relaciones, por ejemplo, de amistad, ¿no? Es como que todas las vidas se buscan planificar como si fueran con una maqueta del alma, ¿no? Ah, la maquetita, todo bien ordenado. Acá tengo mi trabajo, acá tengo mis amigos, acá tengo mis hijos, acá tengo... Y ahí está armadito el mundo. Y poco contaminado, digamos, ¿no? Como ya tenés el lugar que ocupan, esos son los amigos, el resto de los amigos que pasaron por tu vida. No existen los compañeros de trabajo, no existen los viejos amigos de la universidad o de la escuela.
3: No hay futuro, no hay pasado.
2: No hay familia extendida. No, no digo que sea la verdad objetiva de esas sociedades así, pero
0: todo muy frío.
2: Pero es muy interesante.
3: Pero la ficción suele mostrarte algo de la realidad. Siempre, para que la ficción sea efectiva, se tiene que colar algo de la realidad.
0: Sí, claro.
3: Más allá de la intención.
0: Bueno, o sea que el Club Gastronómico, sí, en Netflix, la sugerencia es, a dos voces.
3: A dos voces, sí, es la más vista en Argentina.
0: Bueno, listo, wow, chicos, muchas gracias. 7:54, tanda, tanda, que nos vamos, dale, mamón de dale.
4: Dale. Ahí en Netflix, Berta la Gorda.
0: Dale, está Juan.
5: Vamos viendo.
4: La voz, ¿no?
0: No.
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0: el picnic nosotros.
1: Muy bien.
0: Vamos a hacer el picnic. ¿Vos qué trajiste, Mamondes?
2: Tarta de manzana invertida.
0: Tarta de manzana invertida. ¿La hiciste vos?
3: Tres. ¿Trajo?
0: Ah, ¿la hizo Elena?
3: Ah, mira.
0: ¡Qué maestra!
1: Che. Cuando era chiquito la mamá.
4: Yo te dije que valía la pena que Mamondes formara parte de este equipo. Sí.
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6: Simplemente recordamos, Turco, se completa la fecha hoy con 3 partidos. El más destacado, 7 de la tarde, Barracas Independiente Rivadavia, la Lepra, que es el puntero de la tabla del año.
7: ¡Vaya!
0: Bueno, listo, perfecto, muchas gracias, muy atento. Nos vamos con los ganadores. Romina Villa, ganadores de los premios de Campo Argentino. ¿Quiénes han sido seleccionados, sorteados? Mejor dicho, ganadores, vamos.
7: ¡Prepárense! ¡Ahí viene!
0: Acá están, se
1: le... ganadores.
0: Sí, ahí está, perfecto.
1: Costillar.
0: Sí.
1: Ariel.
0: Centro de Costilla. Centro de Costilla.
1: Centro de Costilla. Sí. Ariel Bertino.
0: Perfecto.
1: 885.
0: Listo. Ganadores de los 3 bolsones de hamburguesas o choripanes.
1: Vanina Petrello, 386.
0: Perfecto.
1: Y el último, Sebastián Montenegro, 795.
0: Y nos falta uno. Acá está. Horacio Rodríguez, 123. Son 3 bolsones y el centro de Costilla. Listo, perfecto. Muchas gracias, muy atento. Gracias, Romy Villa.
1: No, gracias a vos, Turco.
0: Gracias. Los ganadores tienen que pasar por Campo Argentino y listo. Ya les pasamos los nombres, apellido y número de documento a Campo Argentino. Esto ha sido todo. No se vayan. Viene el Titi, viene Gastón, viene Prato. Vienen para hacer una mañana para todos. Feliz primavera. Los quiero. Los abrazo. Que la pasen lindo. Chao.

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1: Confirman que el Papa León XIV visitará Córdoba el 10 de noviembre. Se conoce todo el itinerario del Papa en la Argentina ya. Santa Sede y la Conferencia Episcopal Argentina anunciaron oficialmente la agenda del viaje apostólico. El pontífice encabezará una misa central, recordamos, en el predio de Fadea, y recorrerá el centro histórico de la capital, Prato. ¿Va a andar
2: sí,
1: por acá?
2: Claro, claro.
1: Por acá, cerquita. Te vamos a dar después el itinerario de lo que va a ser el Papa León XIV en Córdoba. Fiesta de la primavera en Córdoba, más de 320.000 personas, con un impacto económico de 42 millones de pesos. Los festejos se desplegaron en diversos valles de la provincia, con ocupación plena en destinos clave. Capitán y titular de la Agencia Córdoba Turismo destacó la dinamización de la economía local. En Villa Carlos Paz, de Zacatao, Capanga, los tipitos, en el festejo. Una tarde-noche increíble a orillas del lago San Roque, donde disfrutaron varios vecinos de toda la provincia y turistas de todas las edades, el festejo por la llegada de la primavera, que es hoy, claro. Y llegaste a honrarte, pero hoy la llegada de la primavera. Hoy es 21 de septiembre, hoy es el Día del Estudiante. Bueno, pero se festejó ayer, porque ayer era domingo, Gastón.
2: En realidad la primavera comienza mañana.
1: Claro, pero sin el 21.
2: Claro,
1: se toma,
2: sí, sí.
1: Se toma como fecha siempre el 21.
2: Sí, sí, sí.
1: Siempre, no cae siempre igual.
2: No, entonces, no, claro que no.
1: Se toma una sola fecha y listo, porque si no un lío barro, ¿viste? Un año es un día, otro año es otro día, bueno. Listo, 21 de septiembre, ya está. Pero además está el día del festejo, el día del estudiante.
2: Sí. Todo.
1: Se festejó ayer, hoy todo normal, ¿eh? Hay clases... Algunos no ponen falta, pero bueno, pero hay clases. Así que... En Córdoba investigan si un bebé de 7 meses murió por un corte de luz. El pequeño estaba conectado a un respirador en su casa de barrio Blas Pascal y sus padres advirtieron que hubo una interrupción de la energía. Este lunes arriba al país una nueva misión del fondo... para revisar la meta fiscal. La visita se da luego de que el resultado fiscal del primer semestre quedara por debajo del objetivo acordado. El equipo económico deberá explicar las medidas que tomará para lograr el superávit primario anual. El bebé golpeado por sus padres en Córdoba sigue en extrema gravedad, pero presentó respuestas neurológicas. El niño, que fue internado con apenas 27 días de vida, logró ser estabilizado, sin embargo... todavía deben realizarle estudios más profundos para determinar si sufrió daño neurológico. Murió Presley Herbert, hijo de la supermodelo Cindy Crawford. La familia confirmó la muerte del modelo y pidió privacidad. Semanas después de que su hermana Kaya hablara sobre los problemas de salud mental que padecía el hijo de Cindy Crawford.
2: 27.
1: Milei viaja a Nueva York, hablará ante la ONU en medio de la tensión por Malvinas. El presidente volará esta noche rumbo a Estados Unidos acompañado por Karina Milei y el canciller Pablo Kirchner. El miércoles dará un discurso ante la Asamblea General de la Organización de las Naciones Unidas. ¡Fuchibol! ¡Fiesta en Alberdi! ¡Triunfazo de Belgrano! Dice acá CBA24.
2: Brad. ¿Triunfazo? Así,
1: triunfazo. Ah, triunfazo agónico de Belgrano ante Estudiantes de Río Cuarto. Yo te leo los títulos como están acá.
2: Sí, sí.
1: Por este CBA24. El Pirata volvió a sonreír en el Julio Villagra luego de 5 partidos. ¡Golazo de Pacerini! Desató la locura en el último minuto. Boca le ganó el clásico a San Lorenzo 2-0 en el nuevo gasómetro. Los goles del Xeneize los marcaron Leandro Lozano y Miguel Merentiel en el segundo tiempo.
3: Qué baile fue esto, ¿no?
2: Sí.
3: ¿No lo viste, Prato?
2: Sí, sí.
3: Esto fue un baile, ¿eh? Esto podría haber sido 5-0, 6-0 tranquilamente, ¿eh? Hacía mucho tiempo que Boca no le ganaba un partido tan claramente a San Lorenzo en su cancha.
1: ¡Tenis! ¡Copa Davis! De la mano de Cerúndolo, Argentina venció a Turquía y se clasificó a los qualifiers del 2027. El equipo nacional se quedó con la serie en Neuquén con un marcador global de 3-1. Cerúndolo venció al Kaya por 6-1, 6-0. En el primer turno, el doble, no había podido con los turcos.
3: Gastón dice, ah, ese seguro que va a dejar el título del instituto para el último.
2: No, fue el sábado.
3: No están los títulos. Claro, está. Estoy repasando los portales. Repasando los portales de noticias. A esta hora no está ya porque eso fue el sábado.
2: Claro.
3: Qué fin de semana que tuve, Prato.
2: ¿Ah, sí? ¿Por qué, che? ¿Qué más pasó?
3: Qué fin de semana. Ya te cuento.
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0: arranca, señores, este lunes 21 de septiembre. Feliz día de la primavera para todos. En los controles, en esta mañana, el señor Gastón Rear. ¿Cómo andas, Rear? Feliz primavera, qué lindo. Andan todos con flores, con flores, con bigote. Bueno, con toda la banda. Roberto Prato, en la producción, ¿cómo estamos, Roberto Prato? ¿Todo bien, Tobar?
1: Excelente, ¿cómo anda, Chabatani? Pero venía bien, che, venía bien. No, estoy bien.
0: ¿Estás qué?
1: Tenía bien, lo que pasa es que, viste que Gallardo asumió como técnico de Ecuador.
0: Ah, sí.
1: Viste que llegó a Ecuador, habló con la gente. Bueno,
0: sí.
1: Justo estaba pensando en eso y. Sí. Pero bien, Chabatani, excelente, ¿cómo anda?
0: Bueno, señoras y señores, 8 de la mañana con 17 minutos, arrancamos el primer programa de la primavera 2026.

0: Llegando a los campedrinos con la Eugenia, señores, arrancando esta mañana para todos, sí. Una preguntita, ¿qué es ese escenario que está en el Parque Sarmiento? Saludo el Juanchi y también Ignacio, es un evento privado. Un evento privado, multitudinario, con varios artistas. Va a haber un show ahí, no sé cuándo va a ser, pero va a haber un show. Chicos, vamos arrancando este 21 de septiembre, 8:20, 14:04, la temperatura hasta ahora en Córdoba, 60% la humedad. Viento del sudoeste a 15 kilómetros en la hora. Es decir, está parcialmente nublado. Visibilidad 10 kilómetros. Para hoy, parcialmente a mayormente nublado. Vientos moderados del sector sur con ráfagas. Marcado descenso de la temperatura con respecto a ayer. La máxima va a ser de 22 grados en esta jornada. Para mañana martes se espera parcialmente nublado, una mínima de 6, una máxima de 20. Para el miércoles algo nublado, una mínima de 9, una máxima de 26. Para el jueves, para todo. Sí. Parcialmente nublado, una mínima de 14, una máxima de 31 para el jueves. ¿Ya desarmaste la pileta?
1: No, hay que armarla. Tengo que armar todavía.
0: Claro.
1: ¿Todavía no la armé?
0: Yo dije, mames, pero claro. Es armar, no es armar.
1: No, todavía no la arme, chavos.
0: O sea, hay que desarmar la pileta que está desarmada justamente para armarla.
1: Claro, hay que armarla.
0: Para el viernes, señores, algo nublado, mínima 15, máxima 29 el viernes, ¿eh? Y llega el fin de semana. Y sábado, algo nublado, mínima 14, máxima 28. Bien. Pero, llega el domingo.
1: Y
0: mayormente nublado, mínima 16, máxima 29. Linda, che.
1: Sí.

0: haga ilusión.
1: Modi camisetitón, hoy es el día del viverista. Ah, mira, saludos para todos los chicos que trabajan en Cultivo San Jorge, localidad del Manzano. Bueno, hoy es el día de un montón. De un montón, mira. Hoy es el Día Internacional de la Paz. Día Mundial de la Enfermedad de Alzheimer. Día del Estudiante en Argentina. Día del Artista Plástico en Argentina. Día de la Sanidad. Comienza la primavera en el hemisferio sur. O sea, astrológicamente va a comenzar, no sé si está bien utilizado el término astrológico.
2: Sí.
1: Comienza mañana, me decís vos, Prato.
2: Mañana, 21:05.
1: Es cuando el sol cruza el Ecuador.
2: Exacto.
1: En su totalidad.
2: El equinoccio.
1: ¿Eh?
2: Así se le dice.
1: Bueno. Hoy es el día del economista. Día del ingeniero aeronáutico. Día del cosmetólogo y la cosmetóloga. Día del gremio perfumista.
2: Yo tengo un amigo mío que es cosmetólogo.
1: Ah, no.
2: ¿No es lo mismo?
1: No. Cosmetólogo.
2: Ah, cosmetólogo.
1: No, cosmetólogo, es otra cosa.
2: Sí, sí.
1: No, no. Hoy es el Día Internacional de la Lucha contra los Monocultivos de Árboles. Día Internacional de la Bibliodiversidad. Bibliodiversidad. Bueno, algunos de los tantos días que se celebran en esta jornada. ¿Cumpleaños? ¿Sabes qué cumpleaños? Yo pronto.
2: ¿Quién?
1: Jorgito.
2: Jorge Real.
1: Jorge. No. Este Jorgito nació en el 64.
2: Ajá.
1: Hizo este tema.
2: Sí.
1: Que fue muy famoso por una publicidad. Escucha, Prato.

0: tiene la publicidad de uno. De unos fideos, ¿no?
1: Sí, me parece que.
0: ¿Una sopa?
1: ¿Qué una sopa de letras, ¿no era?
0: ¿Una sopa de letras?
1: Parece
0: era?
1: Que sí.
0: Ah.
1: Parece que sí.
0: No, yo siempre fui muy malo para la sopa de letras. No encontraba ni horizontal, ni vertical, ni en diagonal. No encontraba las palabras nunca.
1: No, pero ese no era sopa.
0: El gran Jorge Drexler, señores y señores, el cantante uruguayo, nació en el año 1964. Tito, bienvenida a la primavera, dice Mercedes. Feliz día al hincha de Belgrano. ¿Qué dice el hincha de Belgrano, perdón?
1: No.
0: Dice feliz día al hincha de Belgrano.
1: No, ese saludo para mí.
0: El gol de Pasarini, sí, vamos a pasar muchos goles, ¿eh?
1: ¿Ah, sí?
0: Sí, ya empezamos a pasar los goles. Ya, en un ratito, mi querida Mercedes, empezamos a pasar los goles del fin de semana. Tengo un mensaje para tú.
1: ¿Quién?
0: Nació en el 55.
1: ¿Quién, che?
0: Mercedes.
1: Mercedes Morán.
0: Muy bien,
1: ah,
0: Prat.
1: Ahí está.
0: Que la vi en la serie de El Odontólogo. No, la serie no, es una película.
1: La serie, sí.
0: De Barreda.
1: Barreda.
0: Hace de la suegra. De Barreda. Bueno. Tengo un mensaje para tú.
1: ¿Quién, che?
0: Nació en el 72. Liam.
2: Y el día menos.
0: Liam, ¿quién puede
1: no,
0: ser?
1: No, sé.
0: Dice,
1: no, no
0: tengo. Tiene otro hermano que es muy famoso. Ambos son hinchas del Manchester City, creo.
1: Ah, los hermanos Gallagher.

0: Gran Liam Gallagher, señores, músico británico de Oasis, nació en el año 1972. Sergio Mesio Titón, ¿ya recibiste la camiseta firmada por Darío Herrera que usó el sábado?
1: No me gusta a mí recibir esta camiseta. O sea, no me gusta. No me vuelvo loco yo porque me regalan camiseta, ni los jugadores de fútbol, ni los árbitros, nada. No. Me mandan, por ahí me dan, me regalan y obviamente las tengo, un obsequio muy lindo. Pero no soy, no, viste que hay gente que le gusta
2: pedir. Sí, hay gente que se espera.
1: Hay gente que de los árbitros pide, por ejemplo, tarjetas amarillas.
2: Sí, las tarjetas, cierto. No, la moneda.
1: No me gusta, así que no sé si me habrá, puedo decir que me habrá enviado, no sé, no vi en la portería de la radio, estaba loso esta mañana.
2: No había nada, che. Yo le pregunté, no
1: si
2: había.
1: Si me envían, bueno, lógicamente, uno los toma, son obsequios, son obvio. Regalos.
2: Si no es un desprecio,
1: no. No, se toma y se guarda. Pero no soy que me vuelvo loco así de pedir camiseta, todo ese tipo de cosas, ¿no?
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0: mensaje por algunos. ¿Ha hecho sorteo el turco? No sé, están, siguen mandando mensajes. Se ve que dejan programado el celular, no sé qué pasa. Y siguen entrando mensajes. Primavera, primavera, primavera, con la palabra primavera en los concursos. No manden más, pues ya terminó, están mandando mensajes al bicho. Tito, mandale solo para mis hijos, Alejo y Tobía, los amores de mi vida, feliz día de la primavera y del estudiante, los amo con todo el alma. Soy Ivana y ponele un temita de desacatao. Que a Alejo le gusta mucho, dice Ivana. ¿Sabes quién cumple un sol, Prato?
1: ¿Quién, che?
0: Nació en el 81.
1: ¿Quién?
0: Cantante y compositor argentino.
1: Sí.
0: Voy a poner el primer gran éxito en Córdoba de él.
1: ¿Cómo en Córdoba?
0: Sí, porque a nivel país no sé si no era otro, pero aquí en Córdoba, cuando él graba en el año 1998, recibe el disco Mario Pereyra acá en la cadena 3.
1: Sí.
0: Mario Pereyra empezó a pasar este tema, que fue el tema de difusión. A él le gustaba mucho este tema. Vamos a escuchar ahora. Es lento el tema, ¿no?
1: Ajá.
0: Tenía otros, con otros componentes, el tema, el disco. Más el folclore moderno. Que empezaba a aparecer en aquella época con los nocheros, etcétera, claro, etcétera. Ese tipo de folclore. Folclore moderno y romántico.
1: Sí, sí, sí.
0: Pero él grabó este tema, señores y señores, un lentazo, donde se notaba su calidez para cantar esta canción. Escuchá.

0: Qué lindo.
1: Que cantaba el PBC cantando bien. Año 1981, se viene, nacía el gran Luciano Pereyra, cantante, compositor argentino. Titón, equipo, soy Marquito, les escribo desde un pueblito de Calamuchita, Villa Quillinzo. Te pido un saludito para mis hijos Octavio y Fabricio, viven en Villa Mercedes, San Luis, y Máximo de Córdoba Capital. Me gustaría escuchar Veneno de la Renga, loco. Trabajé muchos años en casa de electricidad importantes del centro de Córdoba, los conozco, un abrazo grande para todos, dice el amigo Marquito, un abrazo grande, Marquito, querido, que nos está escuchando desde Villa Quillinzo. ¡Tengo que decir para todos!
0: ¿Quién, che?
1: Pablo.
0: ¿Qué Pablo?
1: Nació de 69.
0: ¿Pablo Granado?
1: Echarri.
0: Ah.
1: Actor argentino. ¿Tengo que decir para todos?
0: ¿Quién, che?
1: Diego.
0: ¿La Torre?
1: No. Capusotto.
0: Ah.
1: Actor y humanista argentino.
0: Sí.
1: Nació en el 61. ¿Sabes cómo le decía, Brato?
0: ¿Quién?
1: Celeste.
0: ¿Benechi?
1: No. Celeste nació en el 56. 70 años de cumplido.
0: ¿Quién?
1: Celeste. Canta autor argentino.
0: Ah, ¿cómo? Celeste, claro.
1: Vamos todos a cantar este himno primaveral. Este es un himno primaveral.
0: ¿Sí?
1: Mira, justo ella nació en el día de la primavera con esta canción.

0: de Pepisa. Pepisa, Verónica, me ha citado a mandar un saludo para Ludmila Brandalisi. Feliz día del estudiante y primavera de parte de su mamá. Muchas gracias, Titón. Dame una repetida, Carlos. Dame una
1: Bueno, lo que pedías en los títulos, ¿cómo será el itinerario del Papa en Córdoba? Recordemos que llega a la República Argentina el domingo 8 a las 16:30.
0: De noviembre.
1: Exacto, noviembre. Llega a Aeroparque porque llega proveniente de Uruguay. No llega a Ezeiza, llega directamente a Aeroparque. A Córdoba, el martes 10, 7:30 de la mañana, sale el vuelo desde Buenos Aires a Córdoba. Está llegando a nuestra ciudad a las 9 de la mañana. Ese mismo día, a las 10 de la mañana, se dará la misa en la Escuela de Aviación Militar o en el predio de FADEA, como ustedes quieran llamarlo. A las 15:15 va a estar en la Catedral en una reunión con la comunidad pastoral. Y a las 16:55 ya estará en el aeropuerto para emprender el regreso hacia Buenos Aires.
0: Será corta. ¿FADEA?
1: Hace FADEA, Catedral.
0: Pero ¿y eso que va a recorrer el casco histórico?
1: El casco histórico es el Catedral, no hay
0: un recorrido. Sí, todo un... No es solamente la Catedral, el casco histórico.
1: No, obviamente que no.
0: Bueno, eso se haría entonces...
1: Oficial, el cronograma es ese. Después se habla de que aquí en Córdoba en algún momento iría al arzobispado. También algún otro recorrido por el casco histórico, como por ejemplo la iglesia y el predio donde,
0: donde
1: vivió el Papa Francisco, sí.
0: A las 10 la misa central y recorrido, celebración de la Santa Misa de la Esplanada de la Escuela de Aviación Militar, el predio FADEA. Antes y después del oficio religioso, va a recorrer el predio en el Papa Móvil para salvar a los fieles. Sí. A las 12:30 va a ser un saludo a la comunidad. Va a ser el traslado hacia el centro de la ciudad y el saludo formal desde el balcón del Arzobispado de Córdoba. Va a haber, como dijiste vos, a las 3:15 de la tarde el encuentro pastoral, también reunión con la vida consagrada, sacerdotes, diáconos, seminaristas, agentes pastorales en la catedral, justamente Nuestra Señora de la Asunción, y efectivamente 16:55,
1: sí,
0: la partida del avión desde el aeropuerto Tarabela con destino a Buenos Aires. Pero también, como parte de la preparación, la Iglesia de Córdoba ha convocado a jóvenes y familias a participar de una vigilia joven en los terrenos de FADEA la noche anterior a la llegada del Papa. Se va a abrir las puertas del predio el lunes 9 de noviembre a las 6 de la tarde. A partir de las 10 de la noche, un encuentro formal de oración, de animación, de música. Va a finalizar a la 1 de la mañana del martes 10 y a partir de esa hora ya el lugar queda dispuesto para el descanso y la vigilia previa a lo que va a ser la misa central en FADEA. Bueno, eso va a ser más o menos el itinerario de lo que va a ser la presencia del Papa. No sé si vos tenés alguna otra.
1: No, eso es todo.
0: Esto va a ser el martes.
1: Oficialmente, ¿no?
0: Sí. No tiene muchas horas en Córdoba, ¿no?
1: No, muy
0: así que
1: poco.
0: Mucho no va a poder hacer.
1: Arriba a las 9 de la mañana y se va a las 16:55.

0: atados a lo que pase con la movilización, ¿no? Esperando, obviamente, que todo esté armado y estructurado de manera perfecta para que no haya ninguna demora.
1: Sí, sí, ningún contratiempo.
0: Claro.
1: Va a tener que estar todo bien aceitadito todo. Para cumplir con todos los horarios. No vaya a ser cosa que seamos noticia porque el Papa se le...
0: Se demora.
1: No, llegó a tiempo al aeropuerto y le dijeron, no, señor, no, no, no. Discúlpeme, pero ya salió el avión. Ya cerramos las puertas, ¿viste que cierran las puertas? No, no, no, no, ya el avión...
0: No, no es un vuelo de línea. Bueno, pero bueno.
1: La actividad, señores y señores, el 10 de noviembre del Papa en Córdoba.
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0: Prato, si el 10 de noviembre va a estar el Papa en Córdoba, es feriado.
1: Todavía no.
0: Lo que va a ser la movida. Seguramente la ciudad va a estar como, no sé, imagino como sitiada, sería la palabra, por el operativo y por la multitud que se va a mover por las calles de Córdoba. Hasta ahora no hay nada de eso.
1: Pero hay muchas versiones de que podría haber este feriado.
0: ¿Feriado o una especie
1: un asueto?
0: De un asueto. La verdad que hasta ahora
1: no se
0: ha informado nada.
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7: Cerramos. Emanuel Vicentito. Hola, Tito. El predio de Fadea no es lo mismo que la Escuela de Aviación Militar, no.
8: Es cierto.
7: Pero están pegados.
8: Sí, pero. Pero no están, o sea, no es que están uno al lado del otro. Hay un barrio de por medio. Pero la información oficial dice que la misa se va a celebrar en la explanada de la Escuela de Aviación Militar y entre paréntesis, predio Fadea.
7: Sí, sí.
8: Esa no es la información. Mismo,
7: pero están al lado.
8: Sí, están cerquita.
7: ¿Están pegados?
8: Sí.
7: ¿O no? ¿Cuál barrio está al medio?
8: O sea, el predio.
7: Estoy viendo el mapa, vos.
8: Claro, estoy viendo el mapa. El predio de Fadea es el que separa. Porque la zona fabril de Fadea es la que separa, digamos, el espacio
7: Fadea
8: verde y un lado.
7: Sobre Avenida Fuerza Aérea al 5505.
8: Sí.
7: Fadea. Y la Escuela de Aviación está más adelante, sobre la Fuerza Aérea, en el kilómetro 6 y medio aproximadamente,
8: claro.
7: Al 5011.
8: Claro, exacto.
7: Estamos hablando de 500 metros.
8: Sí, exacto.
7: Más o menos.
8: En el medio está el predio de Fabril, de Fadea, ¿me entendés?
7: No un barrio.
8: No, es el predio Fabril.
7: Claro.
8: Está toda la fábrica.
7: Por eso digo que
8: pero de un lado, es cierto, de un lado y del otro están los predios, digamos, de campo abierto.
7: Se conectan a través, exacto, de la pista de aterrizaje y las calles,
8: exacto,
7: de rodaje, las cuales tienen cruces y obras de conexión directa para que los aviones,
8: sí,
7: de la fábrica puedan acceder a la pista.
8: Se conectan prácticamente con la pista.
7: Sí, sí, sí.
8: Hay que ver cómo se arma y dónde se arma el escenario.
7: Ah, bueno, lo van a unir.
8: Eso,
7: todo,
8: obviamente.
7: Lo van a unir todo para que la,
8: sí,
7: gente,
8: sí,
7: entra más gente.
8: Pero es cierto que no es lo mismo.
7: No es el mismo predio.
8: Son
7: no
8: dos predios distintos.
7: Son dos predios distintos,
8: pero están al lado.
7: Bueno, chicos, cerramos. Vamos, Gastón, ¿podemos hacer cantar los pajaritos a esta hora de la mañana?
8: ¿Qué van a cantar los hermanos Cuesta?
7: ¿Eh?
8: ¿Van a cantar los hermanos Cuesta?
7: Vamos a hacer cantar los pajaritos. Ponete un temita para que empiecen a cantar con la llegada de la primavera, 21 de septiembre, señores. Para todos los pajaritos, para que empiecen a hacer pío, pío, pío, pío, pío, pío, pío, pío, pío, dale.
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7: Feliz primavera para todos los pajaritos, para los pajarones también, pajarones. ¡Hey!

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1: Murió Carlos Alonso, el maestro del arte argentino que inmortalizó la memoria y el dolor. Pancho Marchiaro, director del Palacio Ferreira, despidió al artista mendocino afincado en Córdoba y destacó su potencial testimonial. No hay otro como Alonso en la Argentina. No hay, dijo Pancho. La interna de la UCR Córdoba, el oficialismo de Rodrigo de Loredo se impuso en la capital. Miguel Nicolás asumirá el frente del Comité Capital tras derrotar el espacio de Ramón Mestre. Más radicalismo ganó en el departamento Colón. El partido presidido por Matías Bozdenovich busca cerrar filas de caras al 2027. Murió el joven de 22 años baleado en una pelea de Río Cuarto. Dos detenidos y el video que es clave. La víctima permanecía internada en el Hospital San Antonio de Padua desde el domingo por la noche. Por el hecho, hay dos hombres de 20 y 27 años presos. ¿Viste el video, Prato?
2: No.
1: Ah, ¿no lo viste? No, lo ejecutan prácticamente en el piso al pibe.
2: No.
1: Tremendo. Una pelea en Río Cuarto, madrugada de... Ayer fue, me parece. Esta madrugada murió, lamentablemente, el joven. Estaba internado. Se trata de Lautaro Figueroa. En las redes sociales ya había circulado cadenas de oración para pedir por su recuperación. Esto ocurrió el domingo en la avenida Costanera Sur, sector de Plaza Bonita, en Río Cuarto. Los operadores de la central de monitoreo detectaron el enfrentamiento, solicitaron la intervención de móviles policiales. Cuando los efectivos llegaron al lugar, detuvieron a dos hombres de 20 y 27 años. Figueroa fue asistido en un servicio de emergencias. El ataque fue grabado por los testigos que estaban en el lugar y en las imágenes se observa que uno de los agresores efectúa varios disparos mientras el joven estaba tirado en el piso. Por lo menos 7 tiros. 12 contaste vos. Es más, creo que si tiro el video Reartovich, se escucha el grito de la gente porque estaba toda la gente ahí, escucha. A ver si sale. Esos son los tiros, Preto. Los chicos gritando, la gente que sale corriendo despavorido porque no entiende qué pasó. Pero sentí los tiros, sentí. Estamos hablando de una ejecución a 50 centímetros. El chico está en el piso y el tipo parado al lado disparándole, como en las películas.
2: Sí, sí.
1: Como en las películas. Renunció María Belén Agudíez, la funcionaria de confianza de Karina Milei, que tenía a su cargo la Quinta de Olivos. El gobierno aceptó su dimisión como subsecretaria de Planificación General luego de los cambios dispuestos la semana pasada en la Quinta Presidencial de Olivos.
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0: Qué lindo, Paulito Tamagnini. La conga, la muela. Decirle a la muela que no se vaya. Retenémela, Gastón. Retenémela a la muela. Retenémela. Que no se vaya, que no se vaya.
1: ¿Está ahí?
0: Que no se vaya. Que se quede, que se quede, que se quede, que se quede. Que se quede. 15 grados 6 décimas, chicos, la temperatura estaba en Córdoba. 45% la humedad. Viento del sur-sudoeste a 17 kilómetros en la hora. El cielo está parcialmente nublado. La visibilidad 10 kilómetros. La máxima para hoy, 22 grados. Muchos mensajes de la gente, chicos. Titón, buen día. Mira, te paso imagen de las piedras que cayeron ayer a la tarde en San Jorge, Santa Fe, loco. ¡Qué desastre que hizo! Que tengan una buena semana. Feliz día de la primavera. Los saludo. Alexis, desastre. Santa Fe, qué desastre en Sastre, ¿no?
1: Claro.
0: Qué desastre en la localidad de Sastre. Bueno, más allá del chiste desubicado del conductor de este programa. No, en serio.
1: Tremendo.
0: En muchos lugares. Vi algunos videos en la Liga Becar Varela.
1: Sí,
0: estaban jugando, creo que Olimpo Lambert de Montemagno. Lambert con. Lambert de Montemagno con Recreativo, con Olimpo,
1: sí,
0: la
1: no sé
0: otra, no sé.
1: Quién, pero era Lambert, sí.
0: La Liga Becar Varela estaban jugando el partido y
1: se largó.
0: Y se largó las piedras en seco.
1: Seco, sí.
0: Adentro todos los jugadores, con el árbitro, todo. Después vi algunos videos también en la Francia.
1: Sí, en la Francia fue muy grande.
0: Tremendo, iba un colectivero, un camionero que iba filmando.
1: Le partió el parabrisas.
0: Y le empezó a partir el parabrisas hasta que paró el tipo en un costado. También cayendo piedra en seco.
1: Autos con el hueco marcado del tamaño de la piedra, con el parabrisas roto.
0: Pasó la piedra para adentro.
1: Sí. Y después muchos videos mostrando el tamaño de la piedra, ¿no?
0: Acá está lo de Sastre, el video que me mandó el amigo. A ver qué se escucha. Ahí te lo tiro, Gerardo Villalobos.

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3: Ahora el video que me pasa, están cayendo las piedras, han parado el vehículo al lado de un árbol.
4: Sí.
3: Y se ve uno que está al lado del árbol, que no sube el auto, nada. Se ve que el árbol debe tener muy buena copa, Prato.
4: Claro.
3: Porque se ve que no pasaban las piedras.
4: No, pero se escuchaban algunos golpes fuertes.
3: Sí, sentí. Pero hay uno que está parado al lado del árbol. No, estaba charlando con él. Cuando le dice, qué bárbaro, culero. Y ahí el chico que estaba al lado del árbol salió corriendo. Se emprendió una corrida, se ve que para meterse a algún lugar, no sé. Bueno, esto fue en
5: Sastre,
3: provincia de Santa Fe. Sí, sí. Y el sábado, acá. Zona Norte.
4: Zona Norte, sí. Sí, sí, sí.
3: Nadie, no estaba pronosticado eso.
4: No, no. No fue tan grande en Córdoba Capital, pero sí.
3: Estaban pronosticados algunos chaparrones aislados, decía. Sí. Pero en la zona norte, digo zona norte porque zona sur ni llovió en la zona sur. Pero en la zona norte sorprendió también la piedra a todos los vecinos. La Teresa, la muela ahí, ¿la retuviste, Gastón?
6: Sí, señor.
3: Bueno, muela, te presento acá, el señor se llama Abel. Abel, la chica se llama Muela. Por favor, si puede hacer algo. No se llama Muela, pero le decimos Muela, Abel.
4: Sí.
3: ¿Vos entendés, Abel, no? Bueno. Me hace que sí con la cabeza, Abel.
4: Sí.
3: Estás peladito, Abel, ¿eh? Mira. ¿Sí? Te digo que entre los dos, ya que está acá en el estudio, Abel. Entre los dos, mirá, no sé. Bueno, ¿está la Muela ahí? ¿La retuviste? Eugenia, te presento, el señor se llama Abel. El peladito que está pelado. No, acá, este es Eugenia. Este es Abel. Bien, Abel, te presento a Eugenia. Adelante, por favor, si pueden hacer algo juntos.

banda en vivo, señores, en el Movistar. La Eugenia con Abel Pinto. Sí, saludamos a toda la gente que está escuchándonos a través de más de 5.500 ya, escuchando la pop en vivo a través de YouTube. Saludamos a todos los que están ahí, ¿no? Alejo Domínguez, Mercedes Karina Cabral, Graciela Camayo, Mauricio Colnago, Ale Martínez, Marcos SP24, un guión bajo, fan guión bajo, de guión bajo, Motorola guión bajo, fake guión bajo, 2018. O sea, el guaso como

0: hermoso Titón, escuchar a la Eugenia con Abel Pintos, con esa canción. ¿Se fue la Eugenia ya?
1: Sí.
0: ¿No? Ah, ya, que no la dejen salir. ¿Ya salió del estudio? Decirle que vuelva. Decirle al guardia que no le deje salir. Que vuelva, que vuelva. Le vamos a hacer cantar un temita más en vivo a la Eugenia. Decirle que vuelva, que vuelva, que vuelva.
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0: Bueno, muchas gracias Gastón Rearte, que hizo toda la gestión. Gastón Rearte, yo no sé qué sería este programa sin Gastón.
12: No existe.
0: Qué serie este programa sin Gastón. Hizo toda la gestión, metió un trote cuando yo le dije, che, que no se va, se le estaba haciendo la Eugenia, sí, de los estudios. Metió un trote Gastón Reartes, bajó las escaleras, ¿sabes cómo bajó la escalera?
12: ¿Cómo?
0: Por la baranda, así se tiró.
12: Ah, se tiró, claro.
0: Se deslizó por una baranda.
12: Sí.
0: ¿Cayó? ¿Qué pasó? Se levantó, se deslizó, ¿se cayó? Por la, son dos pisos.
12: Sí.
0: Se volvió, tiró por la otra baranda.
12: Eso. Una batería, eso.
0: Se levantó, se sacudió un poco. Cayó. Le quedaban dos barandas más todavía. Son,
12: sí,
0: dos pies.
12: Son cuatro, sí.
0: Se volvió a tirar por otra baranda. Y de nuevo va a seguir insistiendo ese silencio. Y ya ahí fue, viste, cada vez más. Se levantó y quedaba una baranda más. Y dijeron todos: ¡oh, no, no, no!
12: Basta.
0: ¿Qué quieres? Que no se vaya la Eugenia.
12: Ah, y la pararon los otros.
0: Bueno, quédate ahí. ¡No te tienes más! Y hicieron subir a la Eugenia, señoras y señores, solamente para cantar en vivo, en el como lo cantó en el Movistar.
12: Sí.
0: Esto. Nada más. Eso fue todo, señoras y señores. Gracias.
13: Habla cada ganso por micrófono.
0: Gracias, Gastón, por esa gestión impresionante. ¿Qué sería este programa sin vos?

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0: Nancy. Siempre lo dije, Chabatón. Eugenia Quevedo canta mucho más lindo folclore que cuarteto. Está bueno para un debate, para todo.
1: Ah, ya que eres plombo. ¿Eh? Te encanta.
0: ¿Qué cosa? No te da ni nada. Che, mirá el viento que hay. Se mueve, ¿eh?
1: Sí.
0: El gomero. No es un gomero, sí, ya lo dijo...
1: Grimaldi.
0: Nuestro amigo Grimaldi, pero es más difícil el nombre que...
1: Es más fácil que Gomero.
0: Sí, no, más fácil que... Se mueve bastante, che, parece que es ráfaga fuerte, ¿eh?
1: Y sol, a pleno.
0: Pero qué debate... ¿Qué debate que abrió Nancy?
2: Yo te di.
0: Según Nancy dice, yo lo he dicho hace mucho y lo sostengo.
1: Sí.
0: Eugenia Quevedo canta mucho mejor folclore que cuarteto, dice Nancy. Para mí canta bien las dos cosas, pero bueno.
1: Canta bien lo que...
0: Estamos diría. Viendo qué más mejor.
1: Claro.
0: Qué más mejor. Che, le mando un saludo muy grande para mi amigo Nicéforo.
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0: Los amigos míos tienen esos nombres. Para
1: sí, sí, sí, sí,
0: sí, sí, sí, sí, sí, no me mire así. Mi amigo Nicéforo. ¿Qué? ¿Cómo? ¿De dónde lo sacaste? Nicéforo. ¿Nunca escuchaste el nombre de Nicéforo? ¿De dónde lo sacaste?
1: Son nombres que tiene la gente.
0: Claro.
1: Los adultos mayores.
0: No, no sé si adulto mayor.
2: Eso es.
0: ¿Cómo te llamas, Gastón Bo? Sergio. Y bueno, ¿sabes qué dice Nicéforo?
1: ¿Qué dice?
0: ¿Cómo se llama Sergio? ¿De dónde lo sacaste? Me dice Sergio.
1: Claro.
0: Nicéforo me dice, ¿de dónde lo sacaste a Sergio? Lo mismo. Estuvo en la promo de los 50 años. El amigo Nicéforo.
1: Ajá.
0: O sea que tiene 60 y pico, Prato.
1: Claro.
0: ¿Vos que estás interesado en la edad?
1: No me interesa.
0: ¿Cómo no me interesa si estás diciendo Nicéforo de adulto mayor?
1: No, porque Gastón dice, ¿dónde sacaste su nombre?
0: Roberto Carlos, ¿de qué edad te da Roberto
1: también,
0: Carlos?
1: 60.
0: ¿Qué edad te da Roberto? Se ríe realmente. Roberto Carlos, ¿qué edad te da más o menos Roberto Carlos? ¿Cuánto? A mí me da como Roberto Carlos el cantante. ¿Cuánto años tiene Roberto Carlos el cantante?
1: Como 80.
0: Sí, como 80 años, sí, Roberto, sí. Carlos. Y bueno, Roberto.
1: Pero Carlos. Unos años menos que Héctor Hugo.
0: Estuvo en la promo de los 50 años. Querido Titón, disculpa la hora. Saludo a la gente de Obispo Trejo. Quiero agradecerle de parte mía por el recibimiento en el acto el día sábado. Una gente extraordinaria. Un acto excelente. Ni hablar del brindis del colegio José Manuel Estrada. La promo de los 50 años del colegio José Manuel Estrada. Ahí en Obispo Trejo, mi amigo Nicéforo, le mando un gran saludo. Parece que han pasado una linda noche de reino.
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0: Luca Mesetitón. Eugenia Quevedo es la mujer más importante del cuarteto después de Leonor Marzano. Qué grande, Leuge. Sí, sí. Sí. Leonor primero por ser la inventora. Por ser la inventora, la que marcó el camino. Después les costó enormemente a todas las mujeres. Tuvieron su momento las chichí, ¿no? Fueron muy fuertes, pero fueron muy fuertes en la provincia de Córdoba. No sé si pudieron tener mucha trascendencia a nivel nacional, las chichí. Eran épocas donde el cuarteto estaba difícil para trascender a nivel nacional. Pero, totalmente de acuerdo. La voz más importante del cuarteto es esta chica, porque a partir de esta chica vinieron, se abrieron todas las... Cambiaron los grupos de cuarteto y empezaron a incorporar mujeres.
1: Sí, todos.
0: Y todo el mundo empezó a, los productores de cuarteto empezaron a tomar mujeres para hacer bailes. Cosa que antes no pasaba. Los que hacían cumbia empezaron a hacer cuarteto. No. A partir de esta chica del éxito de la Eugenia, se abrieron un montón de puertas. No solamente el éxito de ella, sino lo que abrió, además, Eugenia. Así que totalmente de acuerdo. A la altura de Leonor Marzano. Quizás Leonor un pasito más arriba, porque fue la inventora, por así decirlo, del cuarteto, del ritmo. Pero la voz femenina del cuarteto, sin lugar a duda, la más importante es la Eugenia Quevedo. Hasta ahora. Pues veremos. Pero ya con lo que abrió, lo que cambió en el escenario del cuarteto de Córdoba, me parece que va a ser difícil de superar. ¿Tenés una deportiva, Prato?
1: Sí.
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1: Se completa hoy la fecha 10 de la Liga Profesional con 3 partidos. 14:30 estarán jugando Aldo Civi frente a Atlético Tucumán. 19 horas, Barraca Central frente a Independiente Rivadavia. A las 21:15 completan Lanús y Estudiantes de La Plata.
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0: Che, Miguelito, no se pitó. Mi nombre es Miguel, soy de La Calera. Te comento. Te mando este video. Es del sábado, Chabatoni. Este video. Nos íbamos a jugar con unos amigos. De repente nos agarró la piedra.
1: ¿Se viene un temazo?
0: Solo pudimos meter.

0: el video, Chabatoni, y que la gente vea la buena acción de este chico. Gracias, Titi, querido. Y me manda el video donde aparentemente, poniendo en riesgo su vida, este pibe... A ver, te tiro el audio, Riartovich, y el video, lógicamente. No, pero para, este es el mismo de recién. Ah. Pero ¿cómo es el tema?
1: Pero ahí se ve, ves que se ve que hay una frazada puesta en el auto, ¿eh?
0: Pero este es el video que yo tiré recién de...
1: Que te dijeron que eran sastre, ¿no? Me
0: parece. Que eran sastre. Claro. Este es el video que yo tiré recién. Sí.
2: Qué motazo, boludo.
0: Claro, el que tiré recién.
1: Sí. Acá el chico dice que es en la zona de Rafael Núñez.
0: Pero y el que tiré recién... Bueno, lo que quiere es agradecerle al más allá de dónde es el video. Ya lo ya voy a buscar bien. ¿Qué pasó? ¿Que tiré el otro video?
1: Se mezclaron los videos.
0: Mezclaron los videos. Bueno, más allá de eso, lo que quiere el muchacho es agradecerle,
1: claro,
0: a este pibe. Cada viste que yo decía, qué raro que el otro pibe se queda afuera, abajo de un árbol, y después sale corriendo.
1: Sí.
0: Debajo de la tierra. Aparentemente vino y lo ayudó.
1: Le tiraron colchas arriba del auto.
0: Sí, se ve que hay una frazada.
1: Se ve porque está agarrada de adentro.
0: Bueno, quiere agradecerle, no sabe su nombre, nada, pero simplemente agradecer el gesto.
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0: Bueno, chicos, cerramos. Che, Titón, oreja.

0: Pareja. Recién lo veo, mi hermano. Viene y me dice, hermosa mañana, ¿verdad? ¿A que no sabes por qué, Prato?
1: ¿Por qué? ¿Qué hincha Instituto?
0: No.
1: ¿No?
0: ¿A que no sabes por qué, Prato?
1: ¿Qué hincha Beira, no?
0: No.
1: ¿Hinche Boca?
0: No. Tiene una empresa de microbollo.
1: Ah, está así.
0: Bueno, no te rías, Prato, porque mucha gente
1: no.
0: Agarró el auto y tiene que...
1: Claro, bueno.
0: No la está pasando bien.
1: Bueno, si fuera por eso tampoco puede decir hermoso día, ¿verdad?
0: Hermosa mañana, claro. ¿Verdad? No, pero él está como claro. Mi amigo, que cuento siempre yo.
1: Sí.
0: Yo tenía un amigo en Belville, Prato, te lo voy a contar de nuevo, porque el público se renueve.
1: Sí, claro.
0: En Belville, el amigo Patiño, hace muchos años tenía una empresa funeraria. Y él tenía un dicho.
1: Sí.
0: Patiño. Sí. ¿En la empresa funeraria? ¿De qué vivía él?
1: De los servicios fúnebres.
0: De las personas que se mueren.
1: Sí, claro.
0: Y sí. Bueno, mi amigo Patiño, ¿qué decía?
1: ¿Qué decía?
0: No le deseo el mal a nadie. Pero que no me falte el laburo. ¿Me entiendes, Prato?
1: Claro, claro, sí, sí.
0: Si el tipo tiene una empresa de microbollo y no cae nunca piedra, Prato.
1: Claro.
0: ¿Me entiendes?
1: Sí, sí.
0: ¿Querés que te la refleje de otra manera? El cuento del Nero Álvarez de los bomberos de Belville. El famoso cuento de los bomberos de Fraile Muerto.
1: Sí, claro, claro.
0: Habían inaugurado los bomberos de Belville.
1: El destacamento.
0: Y no había incendio. Estaban esperando que llamara a alguien. Estaban
1: dando
0: los deditos así. Estaban ansiosos, querían salir a apagar el fuego.
1: Claro.
0: Fuego de algo, ¿me entiendes?
1: Claro, claro.
0: Y sí. Y ahí viene la famosa frase, mantengan el fuego, que
1: ya vamos,
0: porque
1: claro.
0: Estamos tan desesperados. Si claro. No hace cosas que lleguen, pues el fuego
1: sí,
0: lo han apagado ustedes,
1: claro.
0: ¿No? ¿Para qué estamos nosotros? ¿Entendés, Prato?
1: Obvio.
0: Y bueno, es así. Pero no te rías, Prato.
1: No,
0: hay mucha gente que lamentablemente le ha padecido. O vos todavía te reís de esa noche que salimos, que me dijiste de noche, vamos, chavatón, y pon el auto vos, que de noche no cae piedra.
1: No, ¿cómo voy a reír de eso?
0: ¿No te reíste de
1: eso? No, jamás.
0: Ah, bueno. Así que bueno, saludamos al hermano de acá, el amigo oyente, que dice, hermosa mañana, ¿verdad?

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1: Manuel Adorni justificó sus bienes ante la justicia. Dijo que tenía ahorros por casi 600 mil dólares en Bitcoin. Luego de que la justicia le concediera una prórroga, el ex jefe de gabinete cumplió con el trámite judicial. Dijo que el dinero en efectivo provino de ganancias en criptomonedas obtenidas antes de ser funcionario y negó haberle dado o pagado 245 mil dólares al contratista Matías Tabar por obras en Indio Cuadro.
2: ¿Para decir esto demoró tanto tiempo?
3: Un montón tuvo.
2: Para presentarse y decir, ¿de dónde viene la plata suya? Y tenía 600 mil dólares en Bitcoin. ¿Para qué demoró tanto? Si eso de un día para el otro.
3: Claro.
2: ¿Va y lo presenta? Bueno, ¿qué es eso?
1: La visita del Papa, 5.000 personas se anotaron para dormir en escuelas y parroquias de Córdoba. El alojamiento será gratuito y los peregrinos deberán llevar bolsas de dormir o colchoneta. El arzobispado prevé reabrir la inscripción hasta el 1 de octubre. Un año después detuvieron al conductor de la Amarok que chocó a un auto con un bebé. Tiene 7 causas abiertas. Juan Peraca fue arrestado más de un año después del episodio ocurrido en la costanera el 4 de septiembre del 2025. El abogado querellante de la familia del niño aseguró que el acusado intentó influir en la causa y pidió que se agrave la imputación.
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1: Lo nuevo de los Herrera con Rodrigo.

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Omar Kurz, señores, haciendo coco en la mañana para todos. 17 grados, 4 décimas. La temperatura hasta ahora en Córdoba, 38% de humedad. El viento soplando del sur-sudoeste a 23 kilómetros en la hora. El cielo está ligeramente nublado. La visibilidad 10 kilómetros. La máxima para hoy, 20.

0: mensajes de la gente, chica. Chicos, soy de las varillas, los escucho todas las mañanas, son mi compañía. Raquel, muchas gracias, Raquel. Marco, me siento titón. ¿Cómo roban con la gloria, Titi, eh? Así cualquiera, eh. Dos rojas para Luna. Y cuando le sacan la roja al 9 de Talleres, primera penal de Alarcón. Por eso le sacaron la amarilla y estaba en juego la pelota. A ver, quiero ver bien esa jugada, Prato, porque estábamos hablando recién en los pasillos de la radio.
1: Sí.
0: De Alarcón. ¿Hace penal primero Alarcón, Prato?
1: Para mí Alarcón le pega primero afuera del área. Después entran ver, al área.
0: Acá está la jugada.
1: A ver, y ahí...
0: No la vi bien yo. A ver, a ver, a ver. A ver, acá está, a ver. A ver, déjame ver, Prato. Ahí va a venir el centro, ahí está el arcón.
2: Se van agarrando, se va empujando, uno, otro. Mete la cabeza.
3: Ah, cabezazo.
0: A ver, ahí.
2: Primero lo empuja el arcón, después lo empuja el jugador uruguayo. Que mete una cabeza también.
3: Es clara, Fabi, es clara.
2: El tema es que responde Álvarez Martínez a un primer empujón del arcón, ¿no?
0: El empujón del arcón.
1: Pero a mí me parece que primero hay un golpe fuera del área de Alarcón. Después se mete en el área, Alarcón lo empuja y ahí reacciona con un cabezazo inexplicable, ¿no?
0: A ver, ahí, a ver.
2: Se van agarrando, se va empujando uno, otro. Mete la cabeza.
3: Ah, cabezazo de Álvarez Martínez, parece. No, los Álvaro dos ponen la cabeza, fíjate.
2: Sí, sí. No, pero le mete... A ver,
0: se va... Esa es la están forcejeando.
2: Lo empuja el jugador uruguayo. Que mete una
0: cabeza...
2: Debo
0: decir que el forcejeo antes del cabezazo de Jorge Taller, ¿eh? ¿Ese forcejeo para penal?
1: No, para mí no.
0: Para mí tampoco. Yo no lo veo.
1: Lo que no se ve ahí en la jugada, que para mí es lo que reclama por ahí la gente de Talleres, es que hay un golpe. Antes de entrar al área, hay un golpe de Alarcón. Después se meten al área y se van empujando. Y saca un cabezazo.
0: Sí, es como un forcejeo ahí en el área. Yo hablo por el penal, ¿no? Hablo por el penal. Por si es penal, porque la gente pide penal.
1: No, para mí no hay penal.
0: Para mí no es penal.
1: Porque se van empujando mutuamente.
0: Sí, están forcejeando. Sí, tenés que haber sido expulsado el Chico Luna.
1: Sí, eso sí. Cuando estaban 0-0, ¿no?
0: El Chico Luna tenía que haber sido expulsado.
1: Un codazo arriba.
0: Pero yo digo por la segunda amarilla, el otro codazo.
1: No, para mí tiene que ser
0: de uno arriba.
1: Para mí tendría que haber sido.
0: ¿El primero era?
1: Sí, para mí era expulsión directa.
0: Para mí el primero no sé.
1: Sí, para mí sí.
0: Para mí la primera amarilla también. Pero en la segunda después va otra bastante parecida, que ahí lo sacan.
1: Claro, o sea, el único que se da cuenta es el técnico.
0: El técnico lo saca. Y encima se enoja. Se enojó el pibe porque lo sacaron.
1: Pero si lo salvo. No.
0: Pero ahí cambiaba todo, pues ahí cambió el panorama. Pero para mí era segunda amarilla. No sé si la primera...
1: No, para mí era roja directa.
0: No sé si la primera era roja directa. Para mí la verdad sí. Que no sé. Yo la única que veo, Prato, es esa. La segunda amarilla para Luna. Era segunda amarilla de expulsión para mí. Otros dicen, en la primera era roja directa. Dicen algo. Después el resto no veo otra cosa, ¿eh? No sé si vi otra cosa rara yo de la
1: No, da la sensación de que, por ejemplo, Alarcón tiene licencia para hacer lo que quiere.
0: ¿Pero qué? Si vos me estás diciendo que no había falta.
1: No solo por la jugada esa, durante los partidos. Siempre tiene una más. Los árbitros le dan una más. Siempre.
0: ¿Y vos te dirías que no hay uno por equipo?
1: No sé si hay uno por equipo. Capaz que sí.
0: Muchos jugadores que están.
1: Capaz que sí.
0: Muchos jugadores.
1: Sí, capaz que sí. Hay jugadores de ese tipo, ¿sí?
0: ¿Belgrano no tiene uno así que se le perdone?
1: De los defensores, no, son...
0: No sé, en general.
1: No, me parece que no. Sí los ha tenido en otro momento.
0: Viste que dicen que Paredes en Boca, claro. Otamendi en Río, sí. El otro día que no lo echaron.
1: Y no hablamos solo de los equipos grandes, por ejemplo.
0: Por eso.
1: Insaurralde, en Sarmiento de Junín. Siempre bueno, tiene una más.
0: Por
1: siempre
0: eso.
1: Le dan, le dan, tiene como licencia.
0: Por eso. ¿No es como que todos los equipos tienen uno?
1: Sí, no todos, pero sí, hay jugadores que sí, en algunos equipos.
0: Para mí, el único argumento es la expulsión de Luz. Para mí. Pero bueno, entiendo que muchos hinchas de Talleres están enojados con el arbitraje del sábado. No es un dato menor que haya tenido que haber sido expulsado Luna. Cambian los partidos, cambian, con una expulsión cambian.
1: Luna es el mejor jugador que tiene Instituto.
0: Sí, pero ya quedaban 10 contra 10. Si era por segunda amarilla, quedaban 10 contra 10. Si era la primera amarilla, quedaba
1: 10 Instituto y con 11 Talleres.
0: No sé.
1: Pues sí, estaban 0-0.
0: No, ya sé, estaban 0-0. Pero...
1: sí, fue antes de la expulsión. Antes de la expulsión.
0: Listo. Acá pregunta José también. Luna se subió al alambrado en el gol a festejar. ¿No era amarilla? Antes le pega primero a Martínez, era roja, a los dos y tiro libre para Talleres, dice Arconte. Antes le pega primero a Martínez, era roja, pero yo también.
1: Claro, eso dice, que al Arcón primero le pega.
0: Yo cuando fue a festejar también, que se subió ahí arriba, dije, uy, acá le sacan amarilla.
1: Claro.
0: Pues no sé, ¿eso se sigue sancionando con amarilla? No. ¿Los festejos de los jugadores? La verdad que no sé esa parte. Más allá de eso, señoras y señores,
1: ya está.
0: No lo sé, esa parte habría que averiguar, ¿eh? Si el festejo de Luna es sancionable de amarillo o no es sancionable de amarillo. Porque además creo que se saca la camiseta, ¿o no?
1: Si se saca la camiseta, sí.
0: ¿Se saca la camiseta?
1: No, me parece que no.
0: ¿No se saca la camiseta? Bueno. Pero se subió ahí. Que después viene un jugador instituto y lo agarra y lo sube así a cococho. Como está, lo sube a cococho, bájate de ahí. ¡Luda! Hizo todo lo posible, Lunita, para...
1: sí, para que lo echan,
0: ¿eh? ¡Lunita! ¡Sí! Bueno, listo. Ese tema ya lo hemos tocado. Ya está ese tema. Ahora vamos a pasar a otro tema.
1: ¿Cuál es?
0: Y bueno, no podemos estar toda la mañana con los mismos.
1: Claro.
0: Ya está. El tema de las expulsiones y del arbitraje. Ya está. Partido Belgrano, ¿no hubo algo para objetar del arbitraje? ¿Nada?
1: Hubo reclamos de Estudiantes de Río Cuarto.
0: Estudiantes de Río Cuarto,
1: ¿y? En el segundo gol, el primer gol de Belgrano, hay un reclamo por una supuesta cortina ilegal de...
0: ¿Y el señor Prato, Pasearini. Prato, qué dice?
1: No la veo.
0: ¿No ve qué?
1: No veo la cortina, lo que pide Estudiantes. No veo falta.
0: No la veo. ¿No la viste?
1: No, pasó, no veo
0: Prato?
1: Falta.
0: ¿Te
1: no
0: cortaron el cable? ¿Qué pasó, Prato?
1: No veo falta.
0: Ah.
1: Y en el segundo gol, Estudiantes reclama que se la rayan, le da el pase a Pasearini con la mano.
0: No me parece.
1: A mí me parece que es pecho, es hombro. El árbitro le hace seña a los jugadores que es hombro.
0: Homóplato.
1: Exacto.
0: No, homóplato, ¿cuál era?
1: No,
0: el plexo sería, ¿qué sería?
1: Hombro.
0: Sí, no, ni siquiera el hombro, llegando al hombro acá.
1: Y es muy rápida la jugada y no hay una repetición clara de que...
0: No.
1: Pero me parece que no hay mano de esa raya.
0: Bueno. Polémicas arbitrales, ya está. Listo, juntando Prato, ahí está. Juntemos todas las polémicas arbitrales, señores y señores.
1: Más allá,
0: en esta hoja. Sí.
1: Más allá de las polémicas arbitrales.
0: Ya está. Acabo de tirar.
1: Está bien.
0: ¿Qué quiere, Prato?
1: No, más allá.
0: La hoja de vuelta, a ver.
1: No hablo de polémicas arbitrales. Más allá de las polémicas arbitrales, Instituto ganó bien. Y Belgrano jugó muy mal.
0: Bueno, pero
1: no mereció ganar.
0: Puede ser la otra parte, la parte que viene. Prato, para.
4: No demoremos, por favor. No demoremos.
0: Al tacho la basura.
1: Listo. Se termina.
0: Listo. Bueno, ya están. Las polémicas, señores, ya están en el tacho de la basura. Ya seguimos comentando lo que ha sido el fin de semana futbolístico. Que ha sido muy para mí, Prato.
1: Sí.
0: Ya te voy a contar. Chicos, hacemos el temita ya. Por mensaje. El primer mensaje que llegue, ya sea por la aplicación de la Popu o por el número de WhatsApp de la Popu,
1: sí,
0: sale como temita ya. El primer mensaje que entre... ya está, ya lo tenemos acá. A ver. Para que paso a la página anterior. A ver. ¿Cuál es el primero que entró? Señoras y señores. Qué tema suerte, ¿eh? A ver si lo encuentro. Para, a ver si lo encuentro. Lo tengo que tener, ¿eh? Si no, acá está. Acá está. Señoras y señores, entró a las 10:32. 10 de la mañana con 32:22. Lo pidió Jeremías. El teléfono de Jeremías termina en 63. El temita ya. El que sale ya, ya, ya. Pedido por la audiencia. Hoy es este.

0: Temitas ya para el Uli, señores. La mañana para todos. Si mira ese titán cuando te conviene, ya está. Sos terrible, Titi, ¿eh? Cuando el árbitro perjudicó, según vos, al Bel de Belville, hiciste todo el programa hablando del pobre árbitro. Ah, pero eso fueron dos asesinatos. Fueron dos penales que fueron dos asesinatos. No, esto acá estamos hablando de que la expulsión de Luna. Nada más, segunda amarilla para Luna. Listo. No, lo del Bel con Complejo Deportivo, el campeonato pasó.
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0: Uno de 171. Sabes bien que jugaron gratis, Luna y el mala leche. Epa, de Alarcón, dice. Es una pena lo de Alarcón, porque. Es cierto lo que dice Prato, por ahí. Alarcón juega bastante al límite. Es un jugador que juega mucho con lo físico. Ha sido expulsado en algunas ocasiones. Mucha gente está ayer y trae lo que pasó con Baloyes también.
1: Claro, en un partido amistoso, práctico.
0: Entonces mucha gente lo está tildando como eso, ¿no?
1: Mala.
0: Que es una pena. Es una pena que juegue tan al límite. Porque ahí el otro día estuvo rozando el penal, pareció penal. Habría que corregir esas cosas, porque es una pena, porque si no, una vez que te ponen el mote, viste, te ponen el cartelito, después no te lo saca más.
1: Ah, no.
0: No te lo saca más. Es una pena, porque es un gran jugador, le ha dado mucho instituto. Nos ha rendido, realmente nos ha rendido mucho, alargó en el Palomo. Pero hay que tener cuidado con esas cosas, porque por ahí, por una... Es un exceso en la marca, o en la pelea, o en la lucha. Pasan cosas y después ya sabemos cómo es, ¿no? Uno a veces le ponen el mote.
1: Te hace la fama.
0: Te hace la fama y no te la sacan más, ¿no? Así que me parece que hay que cuidar también esas cosas ahí. No sé si ir tan al límite. En esa jugada no cambiaba nada, ese forcejeo. Ese forcejeo no cambia nada si la pelota no estaba.
1: Estaba por otro lado.
0: Por eso hay que tener cuidado con esas cosas, porque hoy en día, con tantas cámaras, Prato.
1: ¡Y! Está muy expuesto.
0: El otro día, por ejemplo, cuando fui a Boca.
1: Sí.
0: Me saqué una foto con el ruso Rivol, ¿sí te acuerdas, Prato?
1: Sí, me dijiste.
0: El ruso era bravo, el ruso.
1: Ajá. Pero no había cámara.
0: Ese equipo del 76 de Boca, me ama.
1: Pero no había bar.
0: Pernia. Mouso, Suñe, el ruso Rivolsi, que Tesari, le agarraba Tesari. Una cosa era que jugara Pancho Sá, que era un señor, pero a veces jugaba Tesari. ¿Sabes qué, Prato? Pero no había nada, no había ni foto.
1: Claro.
0: Hoy en día todas esas cositas te las analizan, te las pasan 6-7 veces. Andan los reels en...
1: Todo se ve.
0: Tienen que tener cuidado los jugadores hoy en día, cuidarse mucho de eso, porque después, 3 o 4 repeticiones de jugadas parecidas y ya te queda el mote. Te lo editan y te lo mandan. Editan 3 o 4 jugadas parecidas. Chau. Ahí va el reel. Y chau, no volvés más después. Hay que tener cuidado, hay que cuidarse con esas cosas. Es un buen momento, Rearto Bisperé.

0: Boca, Pablo, me sentito. Yo quisiera ver si Alarcón y Luna contra Boca ahora cuando jueguen, si van con el codo así, si no le van a sacar tarjeta, dice contra Boca. Depende cómo venga Boca. Depende cómo esté Boquita. Igual ojalá que no, porque ese día tengan instituto, loco. Bueno, no sé, para mí. Tú te me sentís, Titón, está perfecta la expulsión de Martínez en Talleres, pero si le saca amarilla al Arcón, se entiende que primero falta, después la reacción de Martínez, entonces tiro libre o penal, depende de donde al Arcón cometió la infracción y la roja al de Talleres. Sí, hay un hecho parecido en el partido de Boca-San Lorenzo ayer, cuando expulsa el jugador de San Lorenzo, sí. Después va y le saca amarilla a Jagger, a Herrera de Boca, sí. Por una jugada previa. Entonces dicen, ¿cómo? Si le sacó a Marisa Jagger, quiere decir que Jagger, antes de la expulsión, hizo full. ¿Por qué no cobró ese full?
1: ¿Por qué antes?
0: ¿Y después qué pasa con la jugada que sigue? Si cobraba full.
1: No, porque el árbitro considera que hay agresión mutua.
0: Por eso.
1: No es que hay uno que agrede antes y el otro después. Hay agresión mutua.
0: Esta tarde van a tener pronto. ¿A qué hora el programa de deporte?
1: A las 5 de la tarde.
0: Decime a qué hora empieza el programa. Si no lo, digo así, escucho el programa.
1: 5 de la tarde por Radio Popular.
0: Para discutir, Prato. Salvo que estén todos de acuerdo.
1: No, como.
0: Espero que no. Así
1: no,
0: discute.
1: No creo.
0: Por favor, uno, que sea uno que esté en contra de todo. Y si, así discuten.
1: Y si están todos de acuerdo, yo meto la piedra.
0: Piña, como Davo.
1: Claro.
0: Piña, como Davo. Viste, Davo se fue a la esquema, Davo. Sí. Bueno, Davo CNS. ¿No se fue a la esquema con uno? ¿Era un vivo? Bueno, tampoco tanto.
1: No, tampoco. El respeto ante todo.
0: Si tiraré a discutir, pero por favor, sacate los anteojos, porque.
1: Ante la disidencia, el respeto.
0: Sí. Pero esta tarde, 5 de la tarde, señores y señores, ¿quiénes van a estar en la mesa esta tarde?
1: Todos, Cocolo, Gustavo Gutiérrez, Máximo Olina, el hombre freidora, Fede Borello, todos.
0: Bueno, esta tarde a las 5 de
1: la tarde. La gitana, señores. Que gran, también se mete porque es de Talleres.
0: Gran discusión, está recaliente. Gran discusión, gran esta tarde a las 5 de la tarde, señores y señores. Pero saquen un árbitro. No discutan entre ustedes. Saquen un árbitro, pongan un árbitro.
1: Es más divertido.
0: Y aclare y diga, mira, la jugada es así. O tráiganlo acá. Tráiganlo acá, ven en vivo, ven la jugada. La pasan a la jugada 3 o 4 veces en el streaming, qué sé yo, no sé si salen en vivo, ¿no? Y analicen jugada por jugada todo lo que ha dejado el.
1: El fin de semana, que hubo mucho.
0: El fin de semana.
1: Durante todos los partidos.
0: Primer tema de 2 al toque. Lo pidió Ariel. Segundo tema de 2 al toque. Lo pidió Fabi.

0: Lourdes Mellititón, qué hermoso tema, canción de cuna. Estoy con mi bebé de 4 meses por llevarlo a vacunar, llorando como chancho. Feliz primavera, chicos. Mirá, qué lindo. Qué temazo de Los Piojos, canción de cuna. Se lo cantaba a mis hijas cuando eran bebés para hacerlas dormir. Hoy tienen 22, 16 y 15. Las amo a mis niñas. Muchas gracias, Titón. Titi, dice Alejandra. En noviembre del año pasado fueron los 15 de mi hija. Con ese tema de Los Piojos entró al salón. Ella del brazo de su papá, mi compañero de vida. Ahora escucho de vuelta el tema Canción de Cuna. Se me llenan los ojos de lágrimas. Es tan linda esa letra. Qué bien por Ciro, dice Alejandra. Y por Gastón, que ha elegido este momento romántico, este 2 al toque en la mañana para todos.
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0: qué locura, ayer en la tarde, López, ¿no?
1: ¿Qué pasó? ¿Qué pasó? ¿Qué pasó?
0: No, me acaba de entrar al estudio, amigo Guillermo López, el hincha de San Lorenzo de Alma. ¿Cómo anda, López?
2: Ah. ¿Qué hace, Titi? Hola, Prato. Hola, Gastón.
1: Hola.
2: Sí, fue... El cambio climático tiene consecuencias inesperadas.
0: Ah.
2: Fue la lluvia la que frenó la recuperación de San Lorenzo.
0: Ah,
1: lluvia.
0: En ese momento se largó con todo, se venía ahí, la recuperación.
2: Ahí veníamos justo
3: claro,
2: con
3: el paso. Claro,
0: yo vi que los últimos cambios que había metido el Gallego Insuba eran, digo, acá se nos vienen, dije yo. Con los últimos cambios que metió Insuba, dije, ¡ay! Acá se viene, ahora sí va a ser el ciclón. Ahora sí que va a ser el ciclón.
1: Ahora qué raro que una pequeña lluvia pueda contra el ciclón.
0: Claro, por eso, yo pensé, claro. Pero no, la lluvia lo perjudica. No.
2: Hay veces que no hay forma.
1: No hay excusa.
2: No pateamos el arco, ¿qué quiere que te diga?
0: Yo tuve un fin de semana, loco.
1: Sí, contá, ¿por qué? ¿Qué pasó con el Bel?
2: Hace mucho que no tenía un fin de semana.
0: ¡Oh, sí! Así, loco. Así. Vos lo dijiste.
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4: Bueno, chicos, cerramos. Atento, Prato. Lía, me dice accidente en la voz del interior, hermano, hacia el centro, che. Vamos a averiguar, Roberto Carlos. Repito, accidente, avenida La Voz del Interior, mano hacia el centro. Titón, es el día del gasista y sanitarista en Argentina. Ah, eso no lo vi. Día del gasista.
5: Día de la sanidad.
4: Sí, ese lo di. Mando un saludo para todos mis colegas que forman parte de esta hermosa profesión. Dice Gonzalo, un saludo muy grande para todos los gasistas, loco. En su día. Titón, qué lindo usted. ¿Qué cosa?
5: Día del instalador de gas.
4: Muy bien,
5: conocido como Gas.
4: Pilar me dice, Titón, qué lindos temas. Gracias, Gastón, Roberto, Titón. Te llegó el mensaje, dice Pilar. Sí, Pilar. Gracias por estar ahí en la mañana para todos.

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1: Denuncian adoctrinamiento escolar en nombre del gobernador Infran. La diputada provincial y presidenta de la Unión Cívica Radical Formosenia, Agustina Pilaggi, aseguró que su distrito todo está politizado y dijo que el 85% de los asalariados pertenece al sector estatal. Aparentemente, hay un video registrado durante una actividad escolar, una delegada zonal dialoga con los alumnos y les atribuye al gobierno de Gildo Infran la entrega de guardapolvos, útiles y zapatillas, además de la provisión de alimentos en las escuelas. Bueno, esta es la situación que se está discutiendo. Le hablaba a los pequeños, palabras más, palabras menos, diciéndoles, ¿saben por qué tienen ustedes esos guardapolvos? Porque se los manda Infran. ¿Y saben ustedes por qué tienen todos los útiles y las zapatillas que tienen? Porque se lo deben a Gildo Infran. ¿Y saben ustedes por qué toman la leche acá en el colegio y comen acá en el colegio? Gracias a Gildo Infran. Les decía esta mujer, esta delegada zonal en Formosa, en un colegio a los alumnos. Carolina Basualdo defendió la continuidad. ¿Cómo no va a tener vigencia Cambalache, Prato, no? Ah. Cosa de 80 años. Siglo XX, Cambalache hace 80, 70 años lo cantaba Julio Sosa.
2: Sí, claro.
1: Bueno, esas cosas pasaban hace 70, 80, 90 años.
2: Y seguimos haciendo.
1: Y sí, Cambalache sigue a full. Siglo XX, Cambalache, hay que meterle siglo XXI ahora.
2: Claro.
1: Carolina Basualdo defendió la continuidad de la ley de emergencia en discapacidad. La diputada por Córdoba del bloque Provincias Unidas rechazó la derogación de artículos claves de la ley de emergencias. Se lanzó Axel Kicillof para el 2027. Estamos trabajando para ganarle a Milei. El gobernador de la provincia de Buenos Aires admitió por primera vez en público que aspira a fortalecer una propuesta presidencial que incluya a otros sectores políticos. Una violenta pelea ocurrida durante la madrugada del sábado en el Cerro de las Rosas quedó filmada por cámaras de seguridad y volvió a generar reclamos de los vecinos de la zona. Ocurrió en las inmediaciones de Catch, un bar del sector. En las imágenes se observa dos personas enfrentándose en plena vía pública y cuando una de ellas parecía haber reducido a la otra, intervino un tercero. Ese hombre le dio una fuerte patada en la cara a la persona que estaba en el piso. Patada a lo Thompson. Casi lo matan, dijo un vecino que compartió el video en referencia a la agresión cometida por uno de los rugbyers condenados por el crimen de Fernando Báez Sosa en Villa Gesell. El del Mustang quería estacionar, la camioneta avanzar. Se ve que los dos estaban alcoholizados. El del Mustang dio la vuelta, se estacionó en la esquina, lo buscaron y lo golpearon de esa manera. Casi lo matan. Y se fue a bailar al boliche como si nada, después agregó el vecino en su relato. Quienes viven en el sector aseguraron que los disturbios son frecuentes durante los fines de semana y reclamaron medidas ante la reiteración de peleas y ruidos molestos. Acá está el video, che, no lo vi yo, sinceramente. Ahí se ve que están peleando. Uno cae al piso. Obviamente el que está arriba pega y pega y pega. Es un video de unos 50 segundos aproximadamente. Sigue el forcejeo entre los dos. Están peleando en la calle. Hay uno arriba, otro abajo. Estaría reducido el de abajo. Yo se los voy a relatar. Y ahí aparece. Ahí aparece un tercero. Y al que está maniatado abajo, sin defensa, le mete una patada en la cara. Y no contento con eso, se mete adentro del auto. ¿Será su propio vehículo o voy a ir al vehículo de la persona que fue lastimada? ¿Para chorearle algo? No contento con eso, ¿Estás viendo pronto el video?
2: Sí, sí, sí.
1: Se va hasta la Amarok, aparentemente es un Amarok.
2: Sí, una camioneta.
1: Está no el vidrio abierto, mete medio cuerpo como buscando algo y se va caminando. No sé si era su propio vehículo, el de un amigo o el de la víctima y le quiso robar algo.
2: Parece que es el de la víctima.
1: Sí, está el vidrio abierto y mete medio cuerpo como buscando algo, ¿no?
2: Sí, sí.
1: Bueno, tremenda patada, estaba en el piso, totalmente indefenso. Patada en la, por eso dice el vecino, le metió una patada en la cara a los Thompson.
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1: Bueno, ¿viste, Prato, que te pusimos la tapita, la tapita, la tapita, la tapita, la tapita, la tapita? ¿Viste que te pusimos? Bueno, te voy a poner otro. Viral.
2: Sí.
1: Viral.
2: Sí, sí, sí.
1: Este septiembre es viral en TikTok, este tema. Miles de usuarios lo usan en trends, en edits nocturnos. Ah, la mía, ¿qué es lo que es un rato? Un estilo que mezcla atmósferas electrónicas con un tono melancólico, energético, lo ha convertido en un hit emergente en todas las plataformas digitales. Él es Ismael Ángel. Participa, Ismael Ángel participa en el tema de la tapita.
2: Ah, mira.
1: Con Google. O Google, como ustedes prefieran. Es una persona independiente de las redes. Hace música para que se viralice. Bueno, señoras y señores.
2: ¿Qué es eso?
1: Pará, ya vas a escuchar todo. Otro viral, señoras y señores, en las redes sociales.
2: No, ese grito, ¿qué es ese grito?
1: Ya vas a escuchar. Ya vas a escuchar. No es ningún hincha de ningún equipo de Córdoba que se está quejando.
2: ¿Ah, no?
1: No, porque Racing parió también. ¿Viste?
2: También, entonces.
1: Hay mucha bronca en Racing, sí, también. Estudiantes Río Cuarto también. Prácticamente descendido. Sí. Hay muchos equipos con mucha bronca. Bueno, pero no es de ningún, ningún equipo. No. Tampoco es Poncio. No. Es parte de Bad Time, señores y señores, otro viral.

0: Juli me dice, Titón, ¿cómo estás? Feliz primavera, feliz del estudiante. El sábado fui por primera vez a un baile de Ulises. ¡Qué pedazo de baile, chavato! Encima yo me separé hace un mes. Así que Ulises, con los temores que se cantó, me hizo odiar más, aún más a la basura. Menos mal que no tomo, chavato. Si no salía yo ahora. Buen comienzo de semana y por favor, pasemos también a Ricardo Arjona. Dice la Luli, recién separadita y tirando ya los primeros pasos de soltera, de nuevo. Bueno, vamos a ver. Este fue el primer fin de semana. Vamos a ver de acá 3 o 4 fines de semana. Pronto,
1: claro, sigue, a ver qué pasa.
0: ¿Cómo sigue la cosa, no? ¡No! ¡Guarda! Jeremio Mesetitón, esta tarde se arma en el programa deportivo de la Popo, ¿eh? Tendrían que invitarlo a la Coneja Baldassi para que dé su opinión si el sábado Herrera dirigió bien. Estoy recaliente, si soy de Taller y siento que el sábado, aparte de jugar mal, nos roba. Ponele que hubiéramos perdido, pero con un buen arbitraje, nada que discutir. Pero estuvo evidente el choreo, dice el amigo Jeremy. Bueno, pues perdió bien Taller.
1: Sí, perdió bien.
0: Ganó bien.
1: Sí, ganó bien.
0: Más allá en el juego, más allá de las discusiones de esta jugada o no, en el juego, ganó bien. Fue superior.
1: Sí, sí, incluso contaban 11 contra 11. 11 ya
0: contra
1: era 11 superior.
0: También era superior. Claro. Sí, sí, sí, sí. Bueno. Pero podría venir la Coneja para esta tarde acá. Yo te tiro un montón de jugadas para discutir, ¿eh?
1: Del fin de semana. No, nosotros nos vamos a centrar en el fútbol de Córdoba. Pero si te pones a repasar jugadas de toda la fecha, ahí no terminas. Necesitas 10 horas de programa.
0: Esteban Michetitón, mirá si esta tarde en el programa de deporte de Prato, tanta discusión en el programa después de las 5 de la tarde, se agarran los pelos Prato y la Gitana.
1: No, yo estoy del otro lado del vidrio.
0: Y pero ahí pierde la Gitana.
1: Claro, ¿de dónde sí se va a agarrar?
0: Sí. La Gitana de Talleres, vos sos Belgrano,
1: Prato. No, pero si no jugamos contra Talleres nosotros.
0: No, bueno, pero si ¿para qué me voy a meter? Si se arma la discusión por penales, por las expulsiones, por los goles, por la campaña de Talleres, qué sé yo. Y tú, te ves grande, y vos, y qué sé yo, pobre gitana, si se agarran de los pelos, pobre gitana.
1: Claro.
0: Perdió.
1: ¿Y la gracia?
0: No, estaba pensando qué fin de semana que tuvo. Claro.
1: ¿Pero por qué?
0: Dani, se llama ese Titón. ¿Cómo se llama el tema que ponen de por qué te vas? Porque yo lo busco en Spotify y los que hay no son como el que pasan ustedes, que pasa Gastón Rearte cada vez que van a hacer el temita allá. Ah, esa es una versión que tiene Rearte. Es... Es una versión que tiene Gastón Rearte.

0: se me viene un ejemplo para explicarle de dónde sale esta versión de Gastón Reartes. No lo tomen para el chiste.
1: ¿Por qué?
0: No lo tomen para el chiste. Les pido por favor.
1: Ya es el pícaro.
0: No. Es como el asado y el asador. Viste que dicen que el asador come la mejor parte.
2: Sí. Y acá goceando.
0: No. Por eso digo que no lo emparenten. Es para poner el ejemplo, nada más.
1: Ajá.
0: ¿Entendés?
1: ¿Y qué tiene que
0: ver? Y porque el tipo está ahí con la carne para servirle a todo el mundo,
1: sí,
0: el asado. Pero él tiene el secreto, tiene a lo mejor el mejor corte si lo agarra él. O el en la parrilla cuando picotea ya vio que está lo mejorcito ahí y se lo come y sirve para el resto. Bueno, en el mundo de la música, un DJ justamente hace estas cosas.
1: Claro.
0: ¿Me entendés? Tiene sus secretos del mundo del DJ.
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0: Chetito, buenos días a todos. Quiero contarles que estamos muy felices porque, ¿sabes qué? 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
7: Soy el número uno, diga. No estoy para conferencia, no estoy para dar receta, sí estoy para que me hagan un buen contrato. Es así, Gastón, ¿o no?
0: Nuestro amigo Negro Ávalo. ¿Y a qué viene eso? Ah, por el tema, porque te va. Sí. Gonzalo Mesetito, un Prato, buen día. ¿Al final se sabe algo del Día del Empleo y Comercio? ¿Si nos van a dar el lunes o no van a dar el lunes? ¿Se dispuso algo Roberto Carlos ya de eso? Ya lo averiguo, Roberto Carlos Prato. Muchas gracias, Tito. Mandale solo para mi primer amor, mi hija Flor. En el día Flor Iriarte. En el día de hoy está cumpliendo 22 añitos, Chabatoni, orgullosa de vos, hija. Dice Celeste, desde Alta Gracia. Sergio Mesetito, qué maestro usted del sábado, ¿eh? ¡Qué manera de tocar bocina en ese balcón, Chabatoni! Ah, porque el sábado... Viste que yo los sábados estoy en Cadena 3 para...
8: Sí, claro.
0: Y el sábado trajimos al Toro Quevedo.
8: Ah.
0: Estuvo hablando un poco de su vida, el Toro.
8: Sí.
0: Lo que iba a ser el festejo de los 70 años en Villa Retiro. Sí. 50... 70 años de él, 50 con la música y 30 como solista. Festejó el Toro Quevedo, entonces vino el sábado. Y en un momento le dijimos al Toro, Toro, le digo, ¿te animás a cantar en el balcón? ¿Fuiste bien en septiembre? Sí, sí, Toro, me
8: quedé. ¿Cómo no?
0: Con esa voz de Toro, ¿viste?
8: Claro.
0: Sí, no hay ningún problema, dice el Toro. Septiembre ha llegado otra vez. Le digo al Toro, le digo, si te tiro la pista, no sé qué inventaré, te fuiste bien en septiembre.
8: Sí.
0: Y te abro los ventanales para el balcón a la calle. ¿Sorprendemos a la gente que está pasando por acá o no? Sí, no hay ningún problema, dice el Toro. No hay ningún problema. Y bueno, le tiramos una pista ahí.
8: Y salió.
0: En septiembre. Se puso los auriculares. Abrimos la ventana del balcón. Y para la gente que estaba en ese momento circulando por la calle.
8: Claro.
0: Se dieron con que estaba en el balcón cantando el Toro Quevedo. Sorpresa. Y los autos pasaban y esto es lo que dice acá. Claro, claro. Muchos tocaban bocina. No se podían detener porque si no se bajaba el de atrás.
8: Ah,
0: sí, no, te voy a dar todo lo que veas. Qué bello. Pero te andaban las bocinas limpios, sí, sí, sí. Y cantó, fui también en septiembre, como solamente el toro que ver puede cantar. Y en el balcón de la radio de Cadena 3. ¡Oh! Eso fue. Septiembre no es simplemente otro mes. Chicos, cerramos. Cerramos. Adrianito, Besotito, Prato y Mamón. Mamón, dice. Titi, Prato y Mamón, dice allá. Y bueno, qué sé yo. ¿Quién está Prato en el control? Fíjate, a ver.
8: Rearte, que me
0: está. Rearte.
8: Sí, claro.
0: El sábado pasé de casualidad por el arzobispado de Chobatón y estaba Mario Masachesi. Ahí me tomé el atrevimiento de saludarlo y le pregunté qué estaba grabando, qué estaba haciendo. Acá en Córdoba.
8: ¿Y?
0: Me respondió que estaban grabando en los lugares que va a estar el Papa.
8: Ah, mira.
0: Ha venido a grabar seguramente para TN o para Canal 13.
8: Probablemente.
0: El periodista Mario Masachesi, que es de Río Cuarto.
8: Claro, cordobés.
0: Recordamos que sí. Es de Río Cuarto y ha estado para acá por Córdoba.
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0: te lejito. Pasa otro rato. Ya hay Will. Mañana para todo lejito. Se difunde un nuevo parte de prensa. Parte médico, en realidad, sobre el estado de Mirta Legrán, El sanatorio de Materrey ha compartido hace instantes nada más un nuevo comunicado. Está con un cuadro de neumopatía. Recordamos, desde el viernes, Mirta Legrán.
1: La volvieron a internar, ¿no?
0: Sí, sí, sí. Este lunes la institución difundió una actualización oficial sobre su evaluación. Está firmado por el director médico del sanatorio, doctor Enrique Echagüe. Dice que la señora Mirta Legrán continúa evolucionando favorablemente, de acuerdo a lo esperado. Seguirá con el tratamiento específico del cuadro y los controles necesarios. Agradece las muestras de afecto hacia la célebre conductora. Ha recibido la visita de sus familiares más cercanos, quienes agradecen el respeto y cariño transmitidos. De no mediar cambios, el miércoles próximo emitiremos un nuevo parte médico concluye. Bueno, el primer comunicado emitido el viernes, firmado por el director del Centro de Salud, indicó que la paciente ingresó por presentar un cuadro compatible con neumopatía y quedó bajo estudio, tratamiento y controles. Escueto, no es muy amplio, no dice mucho, continúa evolucionando favorablemente, seguirá con el tratamiento específico del cuadro y los controles necesarios y agradece las muestras de afecto. Ese es el parte que se ha emitido hace instantes nada. ¡Dame una, Roberto Carlos! ¡Dame una!
1: Bueno, lo que nos preguntaban sobre un accidente en Avenida La Voz del Interior, mano hacia el centro, colisionaron un Fiat 1 y un Fiat Siena, no hay lesionados, simplemente se tomaron los datos, ya está liberada la calzada. Y nos consultaban sobre el Día del Empleo de Comercio.
0: Sí, señor.
1: Que cae sábado 26
0: sí, señor.
1: De septiembre.
0: Sí,
1: se pasa
0: señor.
1: Para el lunes 28. En todo el país.
0: O sea, el lunes...
1: Lunes 28 es el Día del Empleo de Comercio.
0: No, el sábado 26 es el Día del Empleo de Comercio, pero
1: se conmemora el día 28. En consecuencia, los empleados de comercio no tienen la obligación de ir a trabajar. Y si lo trabajan, le deben pagar como un feria.
0: Mariana Mesetito, consulta, el 21 de septiembre, ¿no es el Día del Estudiante hoy?
1: Sí.
0: Históricamente no había clases ese día. ¿Desde cuándo se tienen clases un día como hoy? No sé si no había clases.
1: Hay lugares que sí hay clases.
0: Sí, muchos lugares.
1: Sí, sí, sí.
0: Yo tengo entendido que hay clases hoy.
1: No, pero antes no había.
0: No es que clase. No es que no hay, o sea, no es que dijeron, chicos, el lunes no hay clases.
1: No, no, no.
0: Nadie dijo que no había clases. No.
1: Pero antes no había clase. El día 21 no había clase.
0: Yo no me acuerdo, no sé si no había clase. Va.
1: No, no había clase. Seguro que no.
0: Bueno, pero hay clases hoy.
1: Hoy sí.
0: Lo que pasa es que muchos no ponen falta.
1: Claro.
0: Por eso muchos chicos no van.
1: Claro, sí, sí.
0: Les permiten la faldita. ¿Qué fin de semana que tuve, el Prat?
1: ¿Qué pasó? ¿Por qué?
0: Esto arrancó el sábado a la noche.
1: Ah, sí.
0: Sábado a la noche arrancó esto. ¿Qué fin de semana? ¿Aló?
1: ¿Por qué?
0: Sí, el triunfo de la gloria. Soltable.
1: ¿Y qué más? Es decir, que fin de semana.
0: El sábado de la tarde. Yo digo, uy, arrancó mal la cosa, dije yo el sábado de la tarde.
1: ¿Por qué?
0: Porque tenía que llevar a mi hija un cumpleaños. Y me dice, papá, necesito comprar unas cosas, viste, para antes del cumpleaños. ¿Podemos ir al paseo del Jockey a comprar ahí unas cosas? Bueno, digo, vamos. Estábamos en el paseo del Jockey recorriendo todo el paseo del Jockey. Chino, dinche taller.
1: Ah.
0: Venían hinchas talleres con bandera, con todo. Yo digo, ¿qué habrá un banderazo? Decía yo. ¿Y para qué? Empezaron todos. ¡Chabatoni! ¿Qué te cagó, no? ¡Cagó, Chabatoni! ¡Chabatoni! Mi hija en una parte se largó a reír porque uno de un auto, ¿viste? Me gritó.
1: Sí.
0: ¡Chabatoni, cómo estás para el lunes, Chabatoni, el programa! Entonces le hago señas yo. ¿Viste que los chicos hacen 6-7, así?
1: Sí.
0: 6-7.
1: Exacto.
0: Y se largó a reír mi hija porque decía, mira los viejos, chota, chota, sí,
1: Six seven.
0: Sí, sí, sí. Pasaron la seña.
1: Sí, claro,
0: si no, la otra seña que le tenía que hacer ahí está.
1: Sí, claro, no.
0: Había una chica
1: ahí.
0: No, había una chica en el auto.
1: Corresponde.
0: No. ¿Qué va a hacer esa seña, no? Bueno. Y venían todos, chavatori. A ver si el lunes habla, A ver si el lunes habla. Y digo yo, ¿qué pasó? Que estaba todo. Claro, habían jugado. Las chicas.
1: Claro, le ganó a Belgrano 3-0.
0: En la cancha de talleres jugaron las chicas Y claro, salían todos de la cancha de Talleres, claro, claro, y andaban todos por ahí. Yo estaba metido en el medio. Por ahí. ¡Oh! Y bueno, me cargaban todos los hinchas de Talleres. Entonces yo digo, cuando pasó, dijo, ¡ay, qué mal! Esto será una mala señal, dije yo.
1: ¿Por qué?
0: Es una mala señal. Bueno, fui, llevé a mi hija. De ahí me vine y me tuve que ir a buscar al Franco, que estaba en otro cumpleaños.
1: Sí.
0: Paso por el otro cumpleaños. Estaba entrando así y me encuentro con otro papá del colegio, todo vestido de Talleres. ¡Oh! Y digo, esta es otra señal, dije yo. Pero bueno, por suerte, Prato.
1: Sí.
0: Y cómo lo festejé, ¿no?
1: Así como.
0: Viste que después subí un video.
1: Ah, no vi.
0: ¿Y lo festejé como se festeja? Sí, sí, lo vi. Ah, ¿lo viste el video, Gastón?

0: En 2 horitas la saqué. Después de 2 horas la saqué. Y sí, más o menos 2 horas. Fuego lento. Despacito, fuego lento, es ancha. Y bueno, no hay que sacarla así, no, no hay que sacarla muy rápido porque. No. No, no, no arrebate, no arrebate, mi amigo, no arrebate, no se arrebatan esas cosas. Oh, sí, ancho. Hasta el hueso estaba hermoso. Qué divino hueso.
1: ¿Qué tiene que ver con eso?
0: Señoras y señores, ganó la gloria. Vamos a poner el tercero para todos. ¿Sabes por qué elegí el tercero?
1: ¿Por qué, che? Se lo dieron en contra al arquero de
0: sí, Talleres, sí,
1: ¿no?
0: Sí, sí, sí, en contra, no importa. Pero me gustó la jugada del Pibe. Primero que fue la figura de la cancha. Lázaro.
1: Hablamos de Lázaro, ¿no? Jeremías.
0: Jeremías Lázaro fue la figura de la cancha. Primero. Segundo.
1: Porque el padre es oyente nuestro.
0: Porque el papa oyente. Claro. Ese fue el que le hiciste la fiesta. ¿Qué le hiciste en la fiesta a Lázaro vos de Riarte? Vos le pusiste música, ¿eh? ¿En un casamiento de él?
1: El Ezequiel Lázaro. Ezequiel Lázaro, el papa.
0: Sí, sí, el papá jugaba en el instituto.
1: Además jugó una Elena, Ezequiel Lázaro, un crack.
0: Gastón Riarte le puso Mira. Música en el casamiento, ¿no? O sea que el pibe no estaba todavía. No existía. Mira. No existía todavía Lázaro.
1: ¿Cuántos años tenés, Riarte?
0: El jugador. Y Riarte ya le había hecho la fiesta de casamiento.
2: No hablemos de tal.
0: A Lázaro padre. Bueno.
2: Hoy no hablemos de tal.
0: Primero porque fue la figura del partido.
1: Sí.
0: Segundo por la finta que hizo. ¿Viste la finta que le hace al marcador de Talleres? Lo deja pagando sí, y se
1: lo
0: va.
1: Lo deja parado.
0: Sí, sí. Le hace una finta cuando recibe el pelotazo largo. Se come el amago que se vuelve, digamos, Lázaro. Y se le va por la raya. Cuando se va por la raya, mete el centro ahí y el arquero.
1: Le pega en el pie al arquero.
0: Le pega en el pie y se termina metiendo. Sí. Así que, primer motivo, figura en la cancha. Segundo motivo, la jugada.
1: Sí.
0: Esa finta se llama, y qué hace.
1: Sí, sí.
0: Y el tercer motivo, porque después cuando hablo, se lo dedico al suegro que es Talleres. ¿Cómo decía el entrevistador? ¿Cómo? Sí, dice mi suegro de Talleres, así que se lo.
1: Muy bien, ¿eh?
0: Señoras y señores, ganó la gloria. Y este fue el tercer.
3: Va a buscar Lázaro, que recién tuvo el tercero. Va Lázaro. Ganó bien Lázaro, va al área Lázaro.

0: Lázaro, levántate y anda, Gloria. Levántate y anda, Instituto. Levántate y grita. Levántate y festeja. Levántate y sueña. Levántate, Instituto. Levántate, Lázaro. La llevó al fondo de la red a los 35 minutos del segundo capítulo. Ahora gana la Gloria 3-1, Lázaro.
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0: maratón que estuve todo el domingo pensando en lo que vos estás diciendo. Y si a Maggi le sale a Messi. Pero ese defensor es de inferiores, se va a tonizar a todos los chicos del poli rubro Tommy G, que te estamos escuchando a full. Dice alguien por acá que ha mandado un mensaje. No, viste ese Amagui como. Buenísimo ese Amagui. ¿No quisiste ese Amagui, Prato?
1: No, yo no.
0: Sí, sí.
1: No me sale eso.
0: Yo lo hacía seguido.
1: ¿Ah, sí?
0: O sea. No, no.
1: El Amagui para meter mano en el bolsillo, le sale bien a Chavatón.
0: No, no toca la pelota, ¿eh? Así la no, no. Jugar porque voy para claro. La pelota sigue sí, largo. Va, no sé cómo explicar. Esas cosas no se explican. Esa jugada así no sé. Fue fin de semana que tuve, Prado.
1: ¿Por qué? ¿Qué pasó? Además.
0: Encima después hice esa ancha y me puse a ver Boca San Lorenzo. Oh. ¡Qué pasivo, papá! ¡Qué pasivo! Decir que no tenemos un goleador, ¿no? Si no era para 7 de nuevo. ¿Qué pasé? ¿Qué fin de semana que tuve, Prato? Y también ganó Belgrano, ¿eh?
1: Sí, sí, claro.
0: Sí. Ganó Belgrano, señoras y señores, y aquí está el gol del triunfo sobre la hora del criticado delantero de Belgrano.
1: Sí, claro.
0: Muy criticado Pacerini.
1: Qué jugador
0: Pacerini. Sí, apareció de vuelta Pacerini.
1: Qué jugador Pacerini.
2: Es la última, esta sí que es la última. 49-37, 49-38, 49-39, 49-40. El centro del Chiro arriba, busca Mares, sacan de cabeza, pero le queda González Petini. Se viene González Petini, mete al centro. Se acomoda, viendo otro centro, quedan 15 segundos, viene el centro arriba, van a buscar Mario, la peinaron, le quedó por el medio, está Pacerini. ¡Ah!

0: Te dije, ingeniero, queda un minuto y medio y es mucho. Es tanto que se puede gritar. Ahí está, vuelve, vuelve, primavera, que te espero, que te espero. Vuelve, vuelve, que te grito. Ahí está, grita, grita el público de Belgrano, grita el pirata. Gana Belgrano 2-1, lo dio vuelta. Se la bajó el chino a Pasarini y le rompió el arco Pasarini a los 50 antes. Antes de los 50, Belgrano lo da vuelta. Belgrano gana. Partido terrible del gigante. 2-1 arriba. Lucas Pasarini para Belgrano.
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0: Esta es mi revolución. Cuatro pesos de propina, señores, en la mañana para todos, ¿eh? Nos vamos, chicos. Está, Alberto, me dice Titón, qué manera de gritar gol este fin de semana el Bocha, por Dios, ¿eh? ¿Cómo lo han hecho laburar, loco? Siete en total, más o menos, ¿o no?
1: Sí, claro, sí, claro, siete.
0: Cuatro más tres, siete.
1: ¿Sí?
0: ¿Y yo? ¿Y yo lo grité yo?
1: Sí, gritaste vos.
0: Sí. Los tres del sábado.
1: Sí.
0: Los dos de ayer al mediodía, a la tarde.
1: Sí, Boca le ganó 2-0 a San Lorenzo.
0: Y lo que podría haber sido.
1: Pero fueron dos. Los que pueden haber sido no se gritan.
0: Y después Prato. Sí. Por eso, tío, pasó un fin de semana, boludo, tremendo.
1: ¿Después qué?
0: Después, mira, en Belville jugaban el Super Clásico.
1: Super Clásico.
0: En la cancha del Bell.
1: Sí.
0: Bell y Argentino de Belville.
1: ¿Y?
0: Y no lo podía seguir en vivo.
1: Ajá.
0: No enganché una radio ni por casualidad de Belville transmitiendo por internet el partido.
1: ¿Y?
0: No enganchaba nada de acá al coro.
1: ¿Cómo así?
0: No enganchaba nada. Y lo único que tenía para ir siguiendo más o menos el partido, Prato, del Bell con Argentino.
1: Sí.
0: Era mi amigo el Bocha Moneto.
1: ¿Por YouTube?
0: No, el Bocha va publicando. Está en la cancha, viste, y pasa algo y va subiendo sus historias.
1: Ah, bien, bien.
0: Va subiendo cosas.
1: En tiempo real va subiendo.
0: En tiempo real va subiendo cosas. El Bocha.
1: ¿Y?
0: Es un desgraciado. Mira. Pone 6 minutos del primer tiempo. Gol de Argentino. Argentino 1, Bell 0. Pero venía bien, ya tarde, Prato. Venía bien el fin de semana, venía más.
1: Sí, sí.
0: Al rato pone 15 minutos del primer tiempo. Gol de Bell. 1-1.
1: Empató.
0: Al rato pone 41 del primer tiempo. Gol de Bell. 2-1. ¡Qué! Ya mi casa esa hora, Prato, era un descontrol.
1: Sí, me imagino.
0: Final del primer tiempo. 2-1 el Bell. Pone después.
1: Sí.
0: Dos publicaciones, ¿no?
1: Sí, sí.
0: Al rato. 4 minutos, segundo tiempo.
1: ¿Y?
0: Gol del Bell. 3-1.
1: Oh.
0: Al rato. 22 minutos, segundo tiempo. Gol de Bell. 4-1. El clásico, Prato. 4-1. Boca le estaba pegando un baile a San Lorenzo. 2-0. Tremendo. Instituto le había ganado Tassi. Impresionante el costillar que me había hecho. Tremendo. Al rato. 25 minutos, segundo tiempo. Sí. Gol de Argentino.
1: Ah,
0: 4-2.
1: Sí.
0: Al rato, a los 32 minutos, segundo tiempo. Gol de Argentino.
1: ¡Ay, cómo se frunce!
0: 4-3. Ay, digo, ¿no? ¿Cuánto falta? 32 minutos.
1: Ah, faltaban.
0: Falta un montón. Faltan como 20 minutos con el descuento y todo.
1: Claro, 13 más lejos.
0: Uy, 4-3, se nos pusieron, se nos vinieron los indios. Ahora sí podemos decir, se nos vinieron los indios, Prato. 4-3. El costillar me estaba quedando acá. Y me está cayendo pesa.
1: Y
0: al rato pone 47 el segundo tiempo.
1: Sí.
0: Tatán, tatán. No llores porque vas a matarme. Gol del Bell. 5-3. Y después te 5-3. Le ganó muy claro.
1: ¿Qué partidas?
0: Por eso te digo, Prato. Si vos te pones el triunfo de Instituto.
1: Sí.
0: El triunfo de Boca.
1: Sí.
0: El costillar que me come.
1: Sí.
0: El triunfo del Bell. Lo que dijo López, que también hice el fin de semana cuando
1: vino. No, eso es mentira.
0: No, boludo, qué fin de semana.
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0: desacatado. Dame la última, pronto que nos vamos, ¿eh? La última, la última, la última.
1: Bueno, los ratings anoche en la televisión argentina. El programa Popstar, que parece que mide muy poco, o por lo menos no lo pretendido.
0: ¿Qué
1: por...
0: ¿Qué hay un domingo a la noche en la televisión?
1: Y antes estaba Gran Hermano, y como terminó Gran Hermano, este domingo probaron poniendo Popstar.
0: ¿Y?
1: Y no le va bien en la semana y anoche le fue peor. Midió apenas 4.2. Se viene el final de Popstar. Ya está preparado, listo Masterchef para empezar el próximo lunes 28.
0: O sea que a Popstar lo empiezan a...
1: Y me parece que lo están acortando, sí, claro.
0: Sí. Pasaron directamente de octavo de final a semi.
1: Lo están apurando.
0: Sí, está bien.
1: Sí.
0: Pasaron de 16avos a la final directamente.
1: Se saltaron
0: los octavos. Nadie sabe cómo se clasificaron los equipos, nada.
1: Sí,
0: aplicaron reglamento de AFA.
1: Chica. Bueno, anoche lo más visto fue Pasapalabra.
0: No te metas con mi amigo.
1: ¿Con quién?
0: No te metas con mi amigo.
1: ¿Qué amigo?
0: No, estoy hablando con aquel que está bien.
1: Pasapalabra fue lo más visto con 6.2. Una emisión especial. Pasapalabra de domingo 5.1. Cine Shampoo del 13 midió 4.3 y Popstar midió apenas 4.2. Uh-huh. Obviamente que sigue en baja y el programa será resuelto en esta semana, que tiene que terminar sí o sí.
0: Y si no tiene tanta repercusión, ¿qué van a hacer? ¿Van a grabar un tema lo mismo? ¿La banda? ¿Se va a armar la banda o no se va a armar la banda?
1: Sí, se va a armar la banda.
0: Después habrá que ver. El programa Popstar, cuando salió originalmente, tenía mucha repercusión.
1: Tenía mucho rating. Mucho rating.
0: La gente está esperando que saliera el disco, las canciones, Maldita Noche.
1: Sí, claro.
0: Y después los Mambrú, qué sé yo.
1: Sí.
0: Pero acá, si no se sabe ni.
1: Tal es así que anoche ya adelantaron lo que será el primer tema de difusión.
0: Y sí, están apurando las cosas, porque si no...
1: Sí.
0: Y a lo mejor, mirá lo que te digo, Prato. Sacan el primer tema de difusión.
1: Sí.
0: La revienta el tema, porque puede pasar. La revienta el tema.
1: Puede pasar.
0: Meten Popstar 2 meses más.
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0: Ya llegó la primavera, llegó. ¿Qué te quedó para esto? ¿Te quedó algo?
1: Un saludo para Shirley, que está cumpliendo años. ¿Quién? Shirley
0: McLean.
1: Shirley es estadounidense, pero entiende el español. Es la mujer de nuestro amigo Edu Gómez.
0: El Edu, de Orlando, Estados Unidos.
1: Exacto, bueno, sí, señor. Están viajando a pasar el día a la playa para festejar el cumpleaños de Shirley, junto a Gianna y a Mía, que son sus hijas, la familia completa. Así que están viajando y van escuchando a Popo, obviamente. Y Shirley entiende el español, así que muy feliz cumpleaños de parte de toda su familia.
0: Qué lindo, qué lindo. Bueno, que la pasen lindo, sí. Sí, claro. 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Final. Me dicen acá, Titón, para que conozcan un poco, hoy es la elección provincial, está la Muela y la banda de Carlitos. Este viernes es la elección nacional, vienen chicas adolescentes de todas las provincias y actúa ese día tan biónica, dice Caro. Bueno, tuve que adivinar un poco de qué se trataba, tampoco era tan difícil. Busqué más o menos por algunas pistas de lo que me dice Caro. Se refiere a la fiesta nacional del estudiante en Jujuy, que es una fiesta... Un día del estudiante, una fecha que Jujuy se vive de una manera muy, muy, muy especial, ¿eh? Arranca este 21 de septiembre y está asociada, obviamente, la fecha a la juventud, a la amistad, a los encuentros, pero en Jujuy es la capital nacional de la juventud y la primavera. El Día del Estudiante tiene un significado muy particular. Es una fiesta muy, muy grande, histórica, hace muchos años ya. Y, bueno, durante todo el mes... Las calles, las escuelas, los espacios públicos de San Salvador de Jujuy y distintas localidades también de la provincia se llenan de actividades vinculadas con los estudiantes. Se construyen carrozas, hay elecciones de representantes, hay desfiles, hay todo un trabajo colectivo de que forman parte de esta tradición. Meses de esfuerzo, de creatividad, organización, como los carnavales, por ejemplo. Los casos más parecidos a los carnavales, con las carrozas, las reinas... Los estudiantes, los docentes, las familias, todos colaboran para lo que va a ser este festejo. La fiesta nacional de los estudiantes se lleva a cabo en Jujuy. Y efectivamente, esta noche está Eugenia Quevedo con la banda Carlitos. Se van a presentar en la elección de la representante provincial de los estudiantes este lunes a las 9 de la noche. Y los Tambiónica, que dicen acá, van a estar el viernes 25 de septiembre, creo que ese ya es el cierre de la fiesta, la tradicional fiesta del estudiante en San Salvador. Nada más, chicos, que la pasen lindo. Nos encontramos mañana.

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0: Son las 8 y 43 minutos.
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